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0: Bienvenidos y bienvenidas a la tercera edición de El Noticiero de la Mejor FM 101.7, 23 grados centígrados de temperatura en este momento en la ciudad de Oaxaca. Es una tarde nublada con amenaza de lluvias para las próximas horas. Váyase preparando. Además, le estaré presentando en este espacio informativo la actualización de la información que emiten la Comisión Nacional del Agua ante este temporal lluvioso que inicia esta misma tarde sobre el territorio oaxaqueño. Soy Félix García, le estaré acompañando en los próximos 60 minutos con noticias verdaderamente importantes generadas hasta este momento. Tenga mucho cuidado porque alertan de la circulación de billetes falsos de 500 pesos. Habrían detectado incluso a una pareja en la zona norte de la ciudad de Oaxaca, quienes acuden a las tiendas, a los tendajones, a las misceláneas y pagan con este tipo de billetes. Cuidado, aquí le tendré los detalles. Hay una alerta también por parte de vecinos de la colonia Reforma de la ciudad de Oaxaca ante actos de robo que se han registrado precisamente en esa zona. Toda la información que tiene que ver con el magisterio oaxaqueño, quienes en las últimas horas incluso, posiblemente grupos en el interior del mismo magisterio difundieron una versión de que el próximo lunes regresarían a clases. Nada más falso que eso. El Instituto Estatal de Educación Pública señala que continúan en la mesa de negociación y en ese momento no hay un acuerdo, al menos, que permita retornar a clases. La violencia no cesa en Juchitán. En la séptima sesión ejecutaron a una persona mejor conocida en esa zona como el Cuachi. Aquí también la información. En la central de Abasto lograron la captura de integrantes de un grupo dedicado al robo en la central de Abasto. Fue a través del C5 que permitió ubicarlos, darles seguimiento. Ya se encuentran ante las autoridades. Estas y otras noticias, acompáñenos, iniciamos de inmediato con los detalles de la información. Son exactamente las 6 de la tarde, ya con 12 minutos, 6:12. Déjeme comentarle que nuevamente empiezan a dar resultados las cámaras de seguridad. El Centro de Control, Comando, Comunicación y Coordinación e Inteligencia, el C5I, de Oaxaca, coadyuvó en la detención de un grupo dedicado al robo de violencia, en la zona de la central de Abasto, mediante la herramienta tecnológica en esta institución y un reporte recibido al servicio de emergencia 911, se detectó que mujeres que permanecían al exterior de un establecimiento con fachada de bar llevaban a sus víctimas al interior del inmueble para despojarlas de sus pertenencias de manera violenta y les tomaban fotografías para intimidarlas y evitar que denunciaran los hechos. De acuerdo con la información que ha trascendido en las últimas horas, con el apoyo de la Unidad de la Policía y de Inteligencia Aérea, se reforzaron las labores de vigilancia en la zona y resultado de esta acción se detectó en flagrancia a través del C5I el momento en el que un hombre era ingresado por la fuerza a dicho establecimiento. De inmediato se activó el protocolo de atención y se alertó a las corporaciones de seguridad, quienes detuvieron a las y los presuntos responsables. Vamos a escuchar justamente el reporte que nos hace llegar el Centro de Control y Comando.
1: Gracias a las herramientas tecnológicas del C5I, se identificó el modus operandi de un grupo dedicado al robo con violencia en la zona de la central de Abastos. Las investigaciones permitieron detectar que tres mujeres permanecían al exterior de un establecimiento con fachada de bar, donde presuntamente atraían y llevaban a sus víctimas al interior de un inmueble de manera violenta. Una vez adentro, las personas eran despojadas de sus pertenencias. De acuerdo con reportes recibidos al 911, las mujeres eran apoyadas por hombres presuntamente armados, quienes sometían y agredían físicamente a las víctimas. Además, les tomaban fotografías para intimidarlas y evitar que denunciaran los hechos.
2: ¿Cuál es su emergencia? Es que me acaban de robar aquí donde están los bares.
3: ¿Qué zona es? ¿La central o dónde?
2: Privada de Victoria. Pues me metieron al bar y me quitaron todo mi dinero.
1: Con apoyo de la unidad de policía de inteligencia aérea, se reforzaron las labores de vigilancia en la zona. Como resultado, el pasado 11 de mayo se detectó en flagrancia a través de las cámaras del C5I. El momento en que un hombre era ingresado por la fuerza al establecimiento. De inmediato se activó el protocolo de atención y se

0: a partir de este operativo que afortunadamente dio resultados. Son exactamente las 6:16 p.m, 6:16, y hablando precisamente de violencia, en Juchitán este sábado un hombre fue asesinado precisamente en esa localidad de la región oriente del estado de Oaxaca. Ocurrió en la séptima sección. Un hombre fue atacado a balazos y perdió la vida sobre la calle Libertad, a escasos metros de la iglesia Cristo Viene. Los testigos señalaron que la víctima se encontraba sentada a un costado de la calle cuando sujetos armados arribaron al lugar, abrieron fuego en su contra en múltiples ocasiones, dejándolo gravemente herido y posteriormente perdió la vida. Al sitio llegaron elementos de la policía solamente para acordonar el área, para permitir que peritos lleguen y empiecen a recoger la evidencia de este hecho. La víctima ha sido identificada como Gabriel H.L., de 35 años de edad, mejor conocido con el apodo del Cuach, vecino de la séptima sección. Los familiares, como siempre, llegaron minutos después del hecho y se llevaron el cuerpo sin permitir precisamente que la policía y los peritos realizaran su tarea en este lugar. Por lo pronto, bueno, pues se confirma que se trata de el Cuachi, identificado con el nombre de Gabriel H.L., de 35 años de edad. 6:17, nos vamos a la primera pausa y regresamos.
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0: Cuando son exactamente las 6:20 p.m. Esta es información del periodista Omar Gasga, quien da cuenta de que la Secretaría de Marina informó sobre la consolidación de las estrategias de seguridad marítima bilateral entre México y los Estados Unidos tras una serie de reuniones de alto nivel celebradas en Washington. Los encuentros que tuvieron lugar del 3 al 5 de junio formalizaron compromisos clave para el combate a la delincuencia.

0: organizada transnacional, la búsqueda y rescate y la protección ambiental. El secretario de Marina de México, Raimundo Pedro Morales Ángeles, encabezó las jornadas de trabajo junto a los altos mandos de la Guardia Nacional, la Guardia Costera y la Secretaría de Marina estadounidense, representadas por los almirantes James G. Kilby y Kevin E. Lundey. Según el comunicado, oficial, la relación institucional se reafirmó bajo los principios de respeto a la soberanía, cooperación en sin subordinación, responsabilidad y compartida y confianza mutua. Durante las sesiones, las autoridades norteamericanas hicieron un reconocimiento explícito a la capacidad operativa de la Armada de México en misiones por mar, aire y tierra. Se destacó de manera particular el éxito del modelo de trinomio naval mexicano, integrado por buque, helicóptero y patrulla interceptora, así como la reciente incorporación de sistemas no tripulados para optimizar las tareas de vigilancia y seguimiento en el mar. En la agenda ambiental, Morales Ángeles ratificó la postura del Gobierno de México en el cumplimiento de convenios internacionales para la protección de especies y el combate a la pesca ilegal, no declarada ni no reglamentada, concentrando los esfuerzos de la Autoridad Marítima Nacional en las regiones del Golfo de California y México. Pero además, déjeme comentarle que el funcionario mexicano enfatizó la necesidad de seguir robusteciendo la iniciativa de seguridad y protección marítima para América del Norte, un mecanismo trilateral vigente desde el 2008. Uno de los acuerdos más significativos de la gira fue el fortalecimiento de la cooperación en búsqueda y rescate marítimo. Ambas naciones pactaron reactivar de forma inmediata los ejercicios binacionales SAREX, incrementar la capacitación especializada del personal naval y ampliar los mecanismos de interoperatividad, desde luego ante una emergencia, información que emiten tanto los gobiernos de Estados Unidos como el de México. Son exactamente las 6 de la tarde ya con 23 minutos, 6 de la tarde con 23 minutos. Y déjeme presentarle esta información a través de redes sociales. Hicieron circular una versión, pero antes de presentarle esta información, déjeme saludar en este servicio social que permanentemente hace Organización Radiofónica de Oaxaca. Y por esa razón saludo a nuestras amigas y amigos de Alcohólicos Anónimos en línea telefónica, su participación de esta tarde. Muy buenas tardes.
1: Buenas tardes a todos los radioescuchas. Agradecemos a la estación 101.7, la mejor, y al licenciado Félix García por el espacio que nos brindan para transmitir este mensaje de vida. Somos miembros de la Central Mexicana de Servicios Generales de Alcohólicos Anónimos Asociación Civil, integrantes de los Servicios Mundiales de Alcohólicos Anónimos. Enseguida voy a dar lectura a nuestra carta de presentación, preámbulo. Alcohólicos Anónimos es una comunidad de personas que comparten su mutua experiencia, fortaleza y esperanza para resolver su problema común y ayudar a otros a recuperarse del alcoholismo. El único requisito para ser miembro de Alcohólicos Anónimos es el deseo de dejar la bebida. Para ser miembro de Alcohólicos Anónimos no se pagan derechos de admisión ni cuotas. Nos mantenemos con nuestras propias contribuciones. Alcohólicos Anónimos no está afiliado a ninguna secta, religión, partido político, organización o institución alguna. No desea intervenir en controversias, no respalda ni se opone a ninguna causa. Nuestro objetivo primordial es mantenernos sobrios y ayudar a otros alcohólicos a alcanzar el estado de sobriedad. A continuación, una compañera hablará más acerca de Alcohólicos Anónimos.
2: Nosotros no podemos decirle a nadie que es un enfermo alcohólico. Solo podemos compartir nuestra experiencia con el alcohol y cómo eso nos ayudó a decidir por nosotros mismos que padecemos una enfermedad llamada alcoholismo y aceptar que lo único que nos mantiene sin beber es la asistencia diaria a nuestros grupos. Todos nuestros compartimientos y acciones están encaminados a ayudar a las personas que tienen enfermedad a autodiagnosticarse. Si hay alguien que estoy en esta transmisión, la cual el alcohol está causando problemas en cualquier aspecto de su vida y decide, a raíz de escucharnos, que necesita ayuda para dejar de beber, le decimos que no dude en acercarse a cualquier grupo de Alcohólicos Anónimos. Nos puede identificar por nuestro logotipo, un círculo azul con un triángulo equilátero y las letras AA al centro, junto a tres palabras en sus costados son recuperación, unidad y servicio, donde con gusto lo estamos esperando, deseosos de poder ayudarle con su problema. Si sospecha que tiene problemas con su manera de beber o si desea recibir mayor información, estamos a sus órdenes por medio del número 951-399-9969. Repito, 951-399-7969. Nosotros somos grupos de hora y media del Distrito 13 del Área Local Oaxaca. Nos encuentra en la calle Santos Degollado, número 302, letra B, ubicada en el centro de la ciudad de Oaxaca de Juárez. Por su amable atención, muchas gracias y buenas tardes.
0: Muchas gracias a nuestras amigas y amigos de Alcohólicos Anónimos. Son exactamente las 6 de la tarde ya con 27 minutos, 6 de la tarde con 27 minutos. Déjeme comentarle que hicieron circular a través de redes sociales esas tantas versiones sin fundamento, sin argumento sólido y sin ninguna fuente de información, en el sentido de que el próximo lunes estarían regresando a clases. Nada más falso. Y esto lo ha desmentido el mismo Instituto Estatal de Educación Pública de Oaxaca, quien dio a conocer esta tarde que a través de las redes sociales se difundió una presunta información, entre comillas, en la que se expresan situaciones que nada tienen que ver con la realidad que se vive en las mesas de trabajo sostenidas en días anteriores y en ese momento entre el gobierno del estado de Oaxaca y la comisión política de la sección 22 del CENTE. Quienes están interesados en poner en circulación y reproducir falsedades solo buscan entorpecer con oscuros propósitos el diálogo establecido entre el gobierno estatal a través del IEPO y la dirigencia magisterial, dice la institución en un comunicado que emitió esta tarde. El instituto respeta los mecanismos de consulta y toma de decisiones del gremio. En ese sentido, el gobierno estatal espera arribar responsablemente a acuerdos en beneficio de la ciudadanía, dice el IEPO en esta versión que difundió esta tarde. Pero déjeme comentarle que la misma dirigencia de la sección 22 del CENTE, bueno, pues en su video más reciente durante la asamblea que establecieron, señalan precisamente que mantienen precisamente su tarea, su labor, y persiste el paro. Vamos a escuchar lo que dijo la profesora Jenny Araceli precisamente al establecer su mesa de diálogo y mesa de consulta con sus propios compañeros maestros. Está hablando en zapoteco ante sus compañeros profesores.
3: Con el permiso de mis compañeros, compañeras que se encuentran aquí en la mesa, damos esta cordial bienvenida a ustedes, organizaciones sociales, sindicatos, colectivos, estudiantes. Sin duda alguna, la convocatoria de la CENTE se refleja en este espacio con la participación activa de quienes nos encontramos en la sede nacional de la CENTE. Desde el pasado 1 de junio iniciamos con la huelga nacional de la Coordinadora Nacional de Trabajadores de la Educación por causas justas, no por privilegios. Pero también en este caminar reconocemos el acompañamiento de quienes nos han dado esa solidaridad, las muestras de apoyo hacia el inicio de nuestra huelga. A 6 días de haber iniciado, también es cierto que alzar la voz ante este gobierno neoliberal nos ha traído represión. Hemos tenido decesos en esta jornada de lucha, hemos tenido desde luego compañeros heridos por alzar la voz. Sin duda alguna, esas muestras de apoyo también se muestran en este espacio. Por eso, en nuestros espacios de análisis, de discusión de la Asamblea Nacional Representativa, hemos convocado este foro porque también entendemos que la lucha no es solo magisterial, que como lo hemos caracterizado desde la CENTE, siempre hemos pugnado por una lucha social en el país. Y en ese sentido también es importante que en este foro mostremos esas muestras de apoyo hacia las huelgas que se encuentran vigentes hasta ese momento, pero también las que están a punto de iniciar.
0: Eso es parte del discurso de la dirigente de la sección 22 ante sus compañeros profesores en esta reunión de consulta sobre qué es lo que sigue precisamente a partir de esta situación de atención en la mesa tripartita. Son exactamente las 6 de la tarde con 31 minutos. Nos vamos a la siguiente pausa de comerciales y regresamos.
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2: Vamos, ¿cuándo son exactamente las 6:34? 6:34, avanzamos con la información. Y déjeme comentarle que de acuerdo a una encuesta que se realizó en el estado de Oaxaca en torno a quienes están más preparados para gobernar, leo precisamente en este resultado que se difundió en las últimas horas. Resulta que esta encuesta estatal realizada por la casa de encuesta Gersalcop colocó a Luis Alfonso Silva Romo en el primer lugar de las mediciones de honestidad y preparación entre los aspirantes de la Cuarta Transformación. El senador oaxaqueño obtuvo 25.1% en honestidad y 24.3% en preparación para gobernar, encabezando ambos rubros. De acuerdo a la percepción captada por esta casa encuestadora, la percepción ciudadana sobre los perfiles que podrían encabezar el proyecto de la Cuarta Transformación en Oaxaca rumbo al 2028 comienza a tomar forma. De acuerdo con una reciente encuesta estatal, el senador Luis Alfonso Silva fue identificado como el aspirante con mayor niveles de honestidad y preparación para gobernar la entidad. En la pregunta, ¿quién es el más honesto?, Silva Romo alcanzó 25.1% de las preferencias, ubicándose en la primera posición entre los personajes evaluados. Asimismo, en el apartado ¿quién es el más preparado?, obtuvo 24.3%, colocándose nuevamente al frente de la medición. Los resultados reflejan, dice la casa encuestadora, una valoración positiva de la ciudadanía hacia el trabajo y la trayectoria del legislador, quien en los últimos años ha mantenido una presencia constante en la agenda pública del estado a través de su labor legislativa y de gestión. La encuesta también muestra que más allá de las preferencias políticas, atributos como la honestidad, la capacidad y la experiencia continúan siendo factores determinantes para los ciudadanos al momento de evaluar a quienes aspiran a ocupar cargos de alta responsabilidad pública. Es el resultado de esta encuesta hecha por esta casa de conocida como Gersalcop. Son exactamente las 6:36. Y avanzamos con la información y vamos a escuchar a continuación a mi compañero Jaime Guerrero con información que precisamente pues ha dado mucho de qué hablar. La nota SN04. Porque resulta que ya estamos próximos a la fiesta de la Galaguetza, pero ya detectaron irregularidades que fue hecho público precisamente por las autoridades de turismo.
3: La plataforma de reventa Viagogo comercializa accesos a secciones de la Galaguetza 2026 que el gobierno de Oaxaca declaró completamente gratuitas, al tiempo que ofrece boletos de pago a precios que superan hasta el 1057% del costo oficial fijado por la Secretaría de Turismo. La secretaria de Turismo, Saimi Pineda Velasco, informó de que este lunes arrancó la venta de boletos a través de la plataforma superboletos.com. Los palcos A y B tienen un costo de 1,632 y 1,321 pesos respectivamente, más gastos por servicio. Los palcos C y D, en cambio, son de acceso totalmente gratuito para garantizar que la ciudadanía pueda asistir sin ningún costo. Pese a ello, Viagogo lista en su plataforma boletos para secciones identificadas como Galería C y D, que corresponden a los palcos gratuitos, a precios de 29,823 pesos por par, es decir, casi 15,000 pesos por un acceso que no tiene ningún valor de mercado, porque el gobierno lo entrega sin costo. Los mercados de reventa operan captando entradas que revendedores obtienen para luego especular con ellos, incluyendo los gratuitos. Para las secciones de pago, el sobreprecio es igualmente escandaloso. En la función del lunes 27 de julio, los boletos de la luneta A, C y D se ofrecen hasta 37,760 pesos el par, lo que equivale a 18,880 pesos por boleto, 1,057% más que el precio oficial del palco A. El lower box aparece en 35.776 pesos por par en la función del lunes 20 de julio, denominada Tierra Orgullosa de sus Raíces. La sección LEF Boxes B se oferta en 26.846 pesos el par, 13.423 pesos por boleto, un sobreprecio del 916% sobre el precio oficial del palco B. La sección LEF Boxes A llega a 30.929 pesos y la Right Boxes A a 31.807 pesos. La Secretaría de Turismo había anunciado el límite de 2 boletos por tarjeta bancaria, precisamente para evitar la acaparación y la reventa. Sin embargo, la plataforma Viagogo excede los límites legales y comercializa hasta en más de 15.000 pesos por un acceso. Para Oro División Noticias, Jaime Guerrero.
2: Así es, nuestro compañero Jaime Guerrero. 6:39 p.m, 6:39 esta tarde. La Comisión Nacional del Agua desde la Ciudad de México actualizó la información del clima y las condiciones que nos espera este fin de semana ante la posible torrencial de lluvias. Vamos a escuchar directamente lo que vía satélite se difundió en todo el país a través de los meteorólogos de la Comisión Nacional del Agua, y lo escuchamos de esta manera.
4: Este es un aviso especial del Servicio Meteorológico Nacional de la Comisión Nacional del Agua para actualizar la información acerca de 2 sistemas que tenemos bajo vigilancia meteorológica y que van a generar un temporal de lluvia durante los próximos días. Y en este momento es donde les decimos, si ustedes tienen amigos, familiares o conocidos en las costas de Oaxaca, de Guerrero, de Chiapas y de Michoacán, compartan este video porque esta información va a ser muy útil para tomar decisiones durante los próximos días. ¿Qué estamos previendo? Estos sistemas que tenemos en vigilancia ya tienen 70% de probabilidad de desarrollo ciclónico durante las próximas 48 y 7 días, es decir, inminentemente van a estar adquiriendo cierta circulación ciclónica durante este fin de semana. Es muy probable que para mañana domingo ya tengan suficiente circulación como para que podamos darle un seguimiento como un ciclón tropical que se estaría acercando a la costa del Pacífico Centro Mexicano, y asociado a este evento se espera un temporal de lluvias. Hay otro más que tenemos frente a la costa de El Salvador que también tiene una alta probabilidad de desarrollo ciclónico y que durante los próximos días vamos a estar dando seguimiento porque se puede acercar a la costa de Centroamérica y después generar también lluvias adicionales para el Pacífico Sur, es decir, la frontera ahí entre Chiapas y Guatemala, así que vamos a estarle dando seguimiento también en los próximos videos. ¿Qué estamos esperando para hoy sábado? Hoy sábado van a comenzar las lluvias, aunque van a ser más sobre la parte marítima, pero sí vemos que en buenas regiones, en buena parte de las regiones del estado de Guerrero, de Michoacán y de Colima, inclusive van a tener ya precipitaciones durante el día de hoy que podrían ser intensas. Además, vamos a tener lluvias hacia la parte de Oaxaca y de Chiapas, donde también hoy estamos esperando lluvias intensas. Hoy sábado es el día que apenas comenzarán a llegar las lluvias y a establecerse este patrón de lluvias durante el fin de semana. Lo más intenso lo estamos esperando que comience a presentarse a partir de el domingo. El domingo ya vemos que nuevamente la costa de Oaxaca y toda la costa de Guerrero se va a mantener con probabilidad de tener lluvias torrenciales. Esto quiere decir que son lluvias que van desde los 150 hasta los 250 milímetros en 24 horas. Esto quiere decir que toda la costa de Guerrero para el día de mañana tiene que estar muy pendientes de la información y monitorear las condiciones meteorológicas en esta zona. Hacia la zona de la Sierra de Guerrero también se esperan lluvias que pudieran ser muy fuertes a intensas y se van a extender hacia Michoacán, hacia Colima y algunas partes del estado de Jalisco. Ahora, si nos vamos al siguiente día, es decir, para el día lunes, vamos a ver que nuevamente repiten las lluvias torrenciales entre 150 y 250 milímetros para la costa de Guerrero nuevamente, y también lluvias intensas de 75 a 150 milímetros para la costa de Oaxaca, en Michoacán, en Colima y en Jalisco. Toda esta franja costera debe de estar bajo vigilancia y no descartemos, recuerden, Chiapas va a continuar con lluvias durante estos 2 días. De manera que si nosotros sumamos las precipitaciones que se van a presentar a partir de hoy sábado, del domingo y del lunes, este es el escenario de pronóstico. Lo más lluvioso va a ser la costa del estado de Guerrero con el pronóstico actual. Estamos previendo que los acumulados de lluvia en la costa de Guerrero van a superar los 300 milímetros de precipitación en un periodo de 3 días, así que mucha precaución a toda la población de la línea costera en el estado de Guerrero, y estas lluvias también van a ser muy importantes hacia la zona serrana y a partir de ahí pues ya sabemos que pueden haber escurrimientos y todas las complicaciones que genera la lluvia, sobre todo en las cantidades que se están pronosticando durante los próximos días. Para la costa de Michoacán, de Colima y algunas regiones de Jalisco, lluvias que van a ir entre los 150 y 250 milímetros también, sobre todo también en el estado de Oaxaca, donde estamos previendo que las lluvias sean muy abundantes. Así que recuerden, toda la costa nuevamente de Guerrero, Oaxaca, debe estar muy pendiente de la información. Comparte este video y sobre todo manténgase informado de las redes del Servicio Meteorológico Nacional, donde van a encontrar todas las actualizaciones de esta información durante el fin de semana. Y si tienen alguna duda, por supuesto, nos pueden consultar a través de los diferentes medios de las redes sociales aquí desde el Servicio Meteorológico Nacional.
2: Es la información más actualizada que ha emitido precisamente el Servicio Meteorológico Nacional en torno a las condiciones del clima. Y precisamente en Oaxaca las afectaciones comienzan a aflorar a partir de las lluvias muy intensas de las últimas 24 horas. Por lo pronto, la carretera federal 190 que comunica de la ciudad de Oaxaca hacia Tehuantepec en el tramo Matatlán-El Camarón se encuentra interrumpido precisamente porque hubo un deslave muy importante sobre esta carretera en el kilómetro 66 a la altura del municipio de San Dionisio Ocotepec con dirección a Tehuantepec, donde personal de la Secretaría de Infraestructura ya están trabajando para permitir por lo menos el paso en un solo carril, pero se recomienda a los automovilistas conducir con mucha precaución debido a que hay desgajamientos, piedras sobre el pavimento y estos se convierten en un peligro. Por lo pronto, quienes van hacia la zona del Istmo de Tehuantepec, las rutas alternas, bueno, se sugiere que sea Oaxaca, Miahuatlán, Pochutla, Huatulco y Salina Cruz, o Oaxaca, Barranca Larga, Ventanilla, Pochutla, Huatulco y Salina Cruz. Por esa razón, bueno, pues hay restricción para el paso vehicular hacia este tramo rumbo a San Pedro Totolapan. 6:46, nos vamos a la última pausa y regresamos.
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2: Continuamos cuando son exactamente las 6:00 p.m. ya con 48 minutos, 6:48. El secretario de gobierno, Jesús Romero López, viajó hacia la Sierra Sur. ¿Por qué razón? Él mismo lo explica en un video que difundió en las últimas horas sobre esta gira de trabajo que realizó hacia la zona de Sola de Vega. Vamos a escucharlo.
8: Esto es gracias a las gestiones de nuestro gobernador Salomón Jara y el respaldo del...
2: A ver, déjeme, ahí está.
8: Amigas y amigos, quiero informarles que voy a Sola de Vega y voy muy contento a una asamblea de comuneros para decirles que ya se aprobó la licitación de la presa Margarita Maza de Juárez, mujer solteca, que se va a construir en la parte de Rancho Viejo, una comunidad solteca. Esa presa nos va a abastecer de agua potable a la ciudad los próximos 50 años y las familias ya no tendrán que sufrir la necesidad de este vital líquido, como hemos pasado los últimos años en nuestra ciudad. Y esto es gracias a las gestiones de nuestro gobernador Salomón Jara y el respaldo de la presidenta Claudia Sheinbaum, que tanto amor tiene para Oaxaca. Los mantendré informados. Amigas y amigos...
2: Es parte de lo que dice Jesús Romero López sobre esta gira de trabajo que realizó este fin de semana hacia la zona de Sola de Vega. Ahora son exactamente las 6:00 p.m. ya con 49 minutos, 6:49. Vamos a escuchar ahora a nuestro compañero Gerardo Cruz, porque autoridades de la zona de la Mixteca, la nota SN07 de Gerardo Cruz, nos habla precisamente de esta tarea que realizan al margen de una afluente muy importante en la zona de la Mixteca.
13: Como parte de los acuerdos adquiridos entre las autoridades municipales y agrarias tras la reunión sostenida el pasado lunes 25 de mayo en el Palacio Municipal de Huajuapan ante el presidente municipal Luis de León Martínez Sánchez, autoridades municipales y agrarias de los municipios ubicados en las márgenes del río Mixteco realizaron este fin de semana un tequio con el objetivo de retirar la basura que se encuentra en el cauce del mismo río. En el caso de Santa María Camotlán, la presidenta municipal María Elena Reyes Pérez y el presidente del Comisariado de Bienes Comunales, Rigoberto Ángel Peláez Martínez, manifestaron que el compromiso se cumplió, donde de manera coordinada con pobladores realizaron el tequio la mañana del sábado en el cauce del río Mixteco, entre los límites de Asunción Cuyotepeji y El Espinal, donde encontraron principalmente productos agrícolas y envases agroquímicos. Por ello pidieron a los campesinos evitar este tipo de prácticas y a la población en general evitar tirar basura en la vía pública.
14: Ya en este año llevamos 3 tequios en el río Mixteco. Siempre estamos al pendiente de la limpieza, pues, de los ríos. Tenemos 2 ríos, el río Platanar y este río Mixteco. Y pues siempre estamos trabajando en eso, pues, en la limpieza, precisamente para que no se vaya la basura, pues, a la presa y a otros lados. Ese es el problema que ahorita hemos estado viendo con los campesinos, los productores, mucha cintilla, muchos botes de agroquímicos. Desde inicio, el primer tequio que se dio, se les mandó un aviso, pues, que tuvieran limpios sus lugares donde tienen sus siembras y todo eso, que tiraran a la cintilla y todo el material. Tenemos un sesgo.
15: Sí, estamos dando cumplimiento a lo acordado con el presidente municipal de Huajuapan de León, ¿no? Y yo digo que en este momento, en este día, todos vamos a ser parte de hacer el tequio de este río Mixteco, desde que corresponde desde Xochitepec hasta Santa María Xochitlapilco.
13: La presidenta municipal y el presidente del Comisariado de Bienes Comunales de Santa María Camotlán señalaron que las acciones coordinadas con las autoridades municipales desde San Juan Bautista Xochitepec hasta Huajuapan de León deben continuar con el único objetivo de lograr el saneamiento del río Mixteco y de impulsar políticas públicas que permitan generar acciones para lograr el saneamiento del mismo río. Desde la mejor 105.3 FM en Huajuapan de León, informó para Oro División Noticias Gerardo Cruz.
2: Gracias a nuestro compañero Gerardo Cruz. Son exactamente las 6:00 p.m. ya con 53 minutos, 6:53. Esto fue en la zona de la Mixteca. En la zona del Istmo de Tehuantepec, las autoridades municipales, sobre todo de Juchitán de Zaragoza, quienes han tenido amargas experiencias por inundaciones y desbordamiento del río Los Perros, bueno, pues a partir del pronóstico de lluvias más intensas en las próximas semanas, brigadas municipales de Juchitán realizan una nueva jornada de limpieza en drenes y cauces naturales de la ciudad de Juchitán para mantener libre el paso del agua y ayudar a reducir riesgos para las familias juchitecas. Estas acciones forman parte de los trabajos preventivos coordinados por el Consejo Municipal de Protección Civil y consisten precisamente en el retiro de basura, maleza, absolve y otros materiales que pueden dificultar el adecuado flujo de los escurrimientos pluviales. Las labores se llevan a cabo luego de un monitoreo reciente realizado en distintos puntos de la ciudad para evaluar las condiciones en que se encuentran estos espacios. Derivado de esta revisión, se determinó intervenir nuevamente aquellos canales donde se detectó acumulación de residuos, como ocurre en el puente ubicado a la altura del campo Tiburón de la carretera a Santa María Shadani, así como en un cauce natural localizado en las colindancias de la colonia La Amistad, en la novena sección de Juchitán de Zaragoza. Mientras tanto, el presidente municipal, Miguel Sánchez Altamirano, reiteró el llamado a la ciudadanía para evitar arrojar basura en calles, coladeras, drenes y canales, ya que la prevención ofrece mejores resultados, como se construye entre todos, dijo él, en este mensaje dirigido a los habitantes de Juchitán. Ahora son exactamente las 6:00 p.m. ya con 55 minutos, 6:55 p.m. y avanzamos con la información. Y ya que estamos justamente con este tema, vamos a regresar a la zona de la Mixteca, en donde, bueno, pues en una institución también están tratando de inculcar esta labor, esta cultura. Es la nota SN27, donde, por ejemplo, en el CONALEP, los maestros, dos directivos, están inculcando esta cultura de que se recoja la basura, que no se deje en donde sea, que haya un depósito, pero también están aplicando ya la separación de los residuos sólidos.
16: El plantel 145 del Colegio Nacional de Educación Profesional Técnica CONALEP, ubicado en Santiago Guajolotitlán, busca reducir la cantidad de basura que produce. A la semana, la institución genera un promedio de 500 kilos de basura, cifra que se busca reducir a 250 kilos. Una de las profesoras de la institución, Patricia Dubíjez Silva López, mencionó la importancia de enseñarles a los estudiantes acerca de la separación de basura, esperando que estos conocimientos trasciendan a los hogares de los estudiantes.
17: Un ejercicio y fue bastante padre porque contamos la basura que producimos nosotros en una semana y pues sí es bastante, sobre todo mucha basura que tiene que ver con unicel y con vasos desechables y botellas de plástico y papel de baño. Entonces producimos nosotros ahorita alrededor de 500 kilos de basura por semana. Nuestra meta es bajarlo a 250 kilos, entonces vamos a empezar ahorita con un grupo de jóvenes que les vamos a llamar los monitores del proyecto, a que se empiece a monitorear y a pesar la basura a ver si logramos la meta. La intención es este ciclo escolar intentarlo bajarlo por lo menos a la mitad. Es una meta muy ambiciosa, pero creemos que con todas las capacitaciones y con todas las acciones que vamos a implementar en nuestra institución, lo podemos lograr.
16: Comentó que este nuevo proyecto de disminución de basura se suma a otras acciones, como es el sistema de captación de agua de lluvia, un huerto escolar, baño seco, un jardín polinizador y un pequeño apiario. Detalló que los alumnos recibieron una capacitación por parte de la Brigada del Sistema Integral de Tratamiento de Residuos Sólidos Urbanos de Huajuapan, que les permitió conocer de primera mano cómo se realiza el manejo adecuado de los residuos. Desde La Mejor Huajuapan, para Oro División Noticias, informó Brenda Villarreal.
2: Muchas gracias a nuestra compañera Brenda Villarreal. Son exactamente las 6:00 p.m. ya con 58 minutos. 6:58 p.m. Esta semana tuvimos una noticia muy, muy, muy, muy alentadora por la selección de un artista precisamente en un concurso, la primera exposición individual. La nota es N30 de mi compañera Patricia Briseño, que nos habla sobre las técnicas de la joyería y el orfebre.
18: Esteban Dalí Rodríguez Aguirre es el artista orfebre seleccionado como ganador del concurso Primera Exposición Individual Técnicas Heredadas, edición Joyería Orfebre, organizada por asociaciones civiles y autoridades del gobierno estatal. Luego de conocer el resultado, Dalí, quien triunfó con su proyecto El Brillo en la Montaña, que propone un viaje tomando la figura de la montaña como punto de partida y como un reflejo del paisaje de la región de los Valles Centrales, agradeció la distinción. Me siento muy honrado al poder mostrar mi trabajo en un lugar tan importante como es el Centro de las Artes San Agustín. Y también me siento honrado de poder proyectar las distintas técnicas tradicionales que tenemos en Oaxaca, tanto cera perdida, la filigrana tradicional y por supuesto la filigrana prehispánica, que a lo largo de los años y mis maestros con mucha paciencia me han guiado para llegar a este momento. La propuesta del artista se centra en la elaboración de piezas mediante técnicas orfebres como vaciado en cera perdida, filigrana con sus técnicas de Valles Centrales y el Istmo de Tehuantepec, utilizando la plata 925 como material principal y algunos acabados en oro. Esteban Dalí es orfebre de segunda generación, aprendió la técnica de la cera perdida de su padre César Rodríguez y en conjunto fundaron el taller Piedra Volcánica localizado en la ciudad de Oaxaca. El ganador de esta convocatoria, impulsado por la Asociación Civil Amigos del Instituto de Artes Gráficas de Oaxaca, expondrá sus piezas en el interior de la Galería Chalet del Centro de las Artes San Agustín y recibirá un estímulo económico para la producción de sus piezas. Adicionalmente, la Secretaría de Desarrollo Económico del Estado y la Secretaría de las Culturas apoyarán en la comercialización de las piezas. En Oro Noticias, Patricia Briseño.
2: Gracias a nuestra compañera Patricia Briseño, 7:00 p.m. Hasta aquí la información. Gracias por habernos acompañado. Nos escuchamos el próximo lunes. Hasta entonces.
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3: Revista del Consumidor. Radio. ¿Sabías que un mal uso de tu rastrillo desechable no solo acorta su vida útil, sino que también favorece a la aparición de bacterias? Cuidar tu piel empieza desde saber elegir el producto correcto en el supermercado.
4: Quédate en Revista del Consumidor Radio.
5: Revista del Consumidor.
3: Los rastrillos desechables son herramientas de afeitado que tienen como objetivo ofrecer una opción práctica, higiénica y económica para el cuidado personal. Este tipo de productos son de uso limitado, ya que dependiendo de su calidad pueden durar de 5 a 10 afeitadas.
4: Su bajo costo los vuelve ideales para viajes o uso ocasional. Además, su distribución es amplia, pues se encuentran en supermercados, farmacias o tiendas de conveniencia. Están fabricados principalmente de plástico, lo que puede facilitar su manejo. Cuentan con un mango, un cabezal con navajas preinstaladas de acero inoxidable y una banda lubricante.
3: En el mercado podemos encontrar modelos para mujer y para hombre, y aunque la tecnología es similar, cada tipo de rastrillo se segmenta por género para adaptar su forma y banda lubricante a diferentes zonas del cuerpo. Esta segmentación responde a las necesidades prácticas y estrategias de marketing, que suelen reflejarse en los precios, ya que los productos de mujer son más caros que los de hombre.
4: Para ayudarte a elegir mejor, el Laboratorio Nacional de Protección al Consumidor puso a prueba la resistencia y desempeño de 26 modelos distintos, 13 modelos para mujer y 13 para hombre. Se realizaron distintas pruebas para comprobar que los empaques incluyeran la información comercial en español de acuerdo con las normas oficiales mexicanas. También se revisó a detalle el estado de las navajas, analizando el estado original del filo y que estuvieran libres de oxidación o cualquier daño.
3: También se determinó la carga máxima de los mangos antes de romperse. En este caso se convocó a un panel de personas consumidoras que calificaron aspectos como la efectividad en el afeitado, la experiencia de uso y el cuidado y protección que brindan a la piel.
4: En el caso de los rastrillos para mujer, los resultados fueron los siguientes. Todos los modelos analizados presentaron su información comercial correctamente. El modelo de la marca Chedraui presentó imperfecciones en las hojas, navajas. Tres modelos de Gillette, dos de Equate, Chic, Envisage y Big obtuvieron la excelencia en la prueba de cuidado y protección de la piel. Los productos que calificaron con excelencia al promediar todas las pruebas fueron Big, Envisage, Chic y tres modelos de la marca Gillette.
3: Ahora, en el caso de los rastrillos para hombre, se encontró que todos los modelos presentaron correctamente su información comercial. Tres modelos presentan imperfecciones en las navajas, Chedraui y dos de la marca Daycare. Cuatro modelos calificaron con excelencia en la prueba de cuidado y protección en la piel, tres de la marca Gillette y uno de la marca Envisage.
4: Usa tu presupuesto de manera inteligente. Presta atención a las recomendaciones de compra y uso. Compra tus rastrillos en comercios establecidos y revisa que el empaque esté en buenas condiciones. Guarda tu comprobante en caso de que necesites realizar algún cambio por defectos de fábrica. No compartas el rastrillo con otras personas, aunque sean de tu propia familia. Cámbialo cuando notes que necesitas hacer más presión para rasurar adecuadamente.
3: Usa gel o crema para afeitar. De esta forma tu piel sufrirá menos. Usa crema sin fragancia o aloe vera para cuidar tu piel después de afeitarte. Déjalo secar después de utilizarlo. La humedad puede dañar las navajas. Guárdalo en un lugar limpio y sin humedad después de usarlo.
4: Tu elección va más allá de la marca. Se trata de calidad, precio y sobre todo responsabilidad. Al terminar la vida útil de tu rastrillo, no olvides desecharlo de forma segura. Envuélvelo en material resistente o colócalo dentro de un envase vacío para evitar que las hojas queden expuestas. No olvides que la información es tu mejor aliada para consumir de manera responsable.
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0: ¿Alguna vez te has preguntado por qué a las 10 de la noche tu cuerpo ya pide almohada?
1: Aunque tu mente todavía quiera ver un capítulo más de tu serie favorita.
0: ¿O por qué te da hambre más o menos a la misma hora, como si alguien dentro de ti llevara un horario escondido? Pues resulta que sí, dentro de ti hay un reloj. No tiene manecillas ni hace ruido, pero lleva millones de años dando la hora.
1: Se llama reloj circadiano.
0: Y trabaja siguiendo ciclos de 24 horas, justo como el giro de la Tierra. Gracias a él, tu cuerpo sabe cuándo despertar, cuándo comer y cuándo apagar las luces para dormir. Este reloj vive en una pequeña región del cerebro llamada núcleo supraquiasmático, un conjunto de unas 20.000 neuronas, pequeñito, del tamaño de un grano de arroz, pero poderoso como el director de una orquesta. Recibe la luz que captan nuestros ojos y con esa información le avisa al resto del cuerpo: ¡es de día! ¡A moverse!
1: O ya oscureció, es hora de reparar tejidos y ahorrar energía.
0: Imagínate, los reptiles tienen en la cabeza algo que los científicos llaman el tercer ojo, un órgano que detecta directamente la luz del sol y les dice cuándo moverse y cuándo quedarse quietos. Nosotros no tenemos ese tercer ojo, pero nuestros ojos hacen el mismo trabajo. Le envían señales de luz y oscuridad al cerebro. Y cuando anochece, una hormona llamada melatonina empieza a inundar nuestro cuerpo como un arrullo químico que nos prepara para soñar. Mientras dormimos, otra hormona toma el turno de madrugada, el cortisol. Va hacia nuestros depósitos de grasa, libera glucosa y prepara al cuerpo para que cuando suene el despertador o entre el primer rayo de sol por la ventana, tengamos la energía lista para arrancar el día. Pero ojo, este reloj tan fino se puede descomponer. Trabajar de noche, desvelarte con el celular a las 2 de la mañana o saltarte horas de sueño es como meterle arena a un reloj suizo. Cuando nuestros ritmos circadianos se alteran, el cuerpo lo cobra caro. Obesidad, diabetes, depresión e incluso estados psicóticos pueden aparecer. Y no solo nos afecta a nosotros. La luz artificial que invade la noche también altera los ciclos de reproducción de muchos animales. En 2017, tres científicos estadounidenses, Jeffrey Hall, Michael Rosbach y Michael Young, recibieron el Premio Nobel de Medicina por descubrir los llamados genes reloj, el manual de instrucciones que le dice a nuestras células cómo fabricar las proteínas que aceleran o frenan nuestro reloj interno. Así que esta noche, cuando sientas que los párpados te pesan y el cuerpo te pide cama, no le eches la culpa al cansancio nada más. Agradece a ese pequeño reloj escondido en tu cerebro que lleva toda tu vida cuidando de ti. En silencio, sin pilas, sin alarma. Solo con la luz del sol y la oscuridad de la noche. Con información del doctor Raúl Aguilar Roblero, del Instituto de Fisiología Celular de la UNAM. Un guión de Leonardo Santiago, con información del portal Ciencia UNAM. Les saluda Mónica Genis.
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2: ¡Hey! ¿Qué tal? ¿Cómo están? ¡Buenos días! ¡Muy buenos días, Oaxaca! ¡Qué gusto de saludarles a través de la mejor FM 101.7! ¿Cómo están, oigan? ¿Cómo les fue su sabadito? Hoy es domingo, ya lo vamos avanzando este mes, domingo 7 ya de junio del año 2026. Aquí te voy a acompañar, ¿eh? Hasta las 10 de la mañana con la buena programación, así que ya sabes. Entonces, si tú quieres alguna rolita en especial, con gusto también, nos puedes marcar el 515-5090, que es nuestra línea de contacto. Vamos programando tu canción, roleta, para que sea un domingo maravilloso, disfrutar de este domingo con toda la gran familia. Algunos pues ya saliendo a hacer sus actividades, trabajos, X pendientes también. Las 6 ya con 7 minutos para que no se te haga tarde. Así que a disfrutar de este rico, delicioso amanecer. Temperatura de 15 grados centígrados, una mañana súper agradable. Antojable también con un rico, delicioso cafecito. Así que venga, buena música a través de esa señal. Te saluda Chispa Sandoval.

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4: Las 6:22.

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1: Oiga, ya son las 6:27, 6:27. Para la persona también que me pide una canción, con gusto le complacemos en este momento al 515-5090. Con gusto, hola, buenos días, buenos y buenos días. Mi amigo Carlitos, que anda reportándose de este lado, una canción con gusto le vamos a mandar de este lado, porque me pide una canción de Cuisillos, dice el 7 Crudas. No me digas que sí. Bueno, ahí están los saludos para los amigos que andan ruleteando, la gente que anda muy ya apuraditos para ir al trabajo, abrir su negocio. Hoy es dominguito, qué gusto también saludarles a través de la mejor FM 102.7, así que póngale volumen, ¿eh? Estás en esta señal a 628.

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12: Las 6:35.

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1: Las 6:40.

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1: Las 6:55.

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1: Las 7 ya con 12 minutos, 7 con 12 minutos, ¿cómo están? Oiga, acá seguimos a través de la mejor FM 101.7 de este domingo 7 de junio, que se conmemora en México el Día de la Libertad de Expresión. Esta fecha fue instituida oficialmente en el año de 1951 por entonces presidente Miguel Alemán Valdés, con el propósito de reconocer la labor de los periodistas y de destacar la importancia de la libertad de prensa y expresión contra pilares fundamentales de la democracia. Día de la Libertad de Expresión, 7 de junio. Las 7 ya con 12 minutos, así que andamos de pachanga de este 15º aniversario de La Mejor Oaxaca, de la cadena La Mejor a nivel nacional. Así que, pues en esta semana tenemos tantas cosas que ofrecerle. Gracias a usted también por todo, por formar parte de este 15º aniversario, 15 años. Imagínense sin ustedes, sin la audiencia, sin la gente que participa con nosotros, La Mejor pues no sería cumpliendo tantos años más, ¿verdad? Así que vamos por más años. Así que pendientes a través de redes sociales, a través de La Mejor Oaxaca, diferentes programaciones. Aparte de eso, la super promoción que tenemos contigo, que más a ratito te estaré comentando, porque en este mes de junio también, papá, se merece algo interesante también. 7 ya con 14 minutos, aquí nomás en La Mejor.

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1: Las 7:37.
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1: Oiga, solamente 20 minutos ya nos separan ya de las 8:20 y las 8. Estás en la mejor FM 101.7. Para aquellos también que se reportan con nosotros al 515-5090, que es nuestra línea de contacto, preguntándome sobre las promociones también que tenemos, que ya han escuchado, por supuesto. La promoción es de papá para este, bueno, este gran festejo, es el tercer domingo. Caería un domingo, ¿verdad? Un domingo 21 de junio para festejar a papá, pero también papá se festeja todos los días, ¿eh? Le agradecemos a nuestros amigos patrocinadores. La primera promoción también que tenemos es que los vamos a llevar a comer. 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Taller de amortiguadores y suspensión, el Zaptecom, Fonda Rosita, así que pendientes en esta super promoción. Ya cuando digamos que se tienen que registrar, tienen que ingresar a la tómbola al 951-515-5090 para que estés muy pendiente en diferentes programaciones, en diferentes en redes sociales, lo puedes checar. Así que mis chicuelos, mis chavalones, pendientes para este gran gran festejo a papá, mes de junio. 7:42 minutos, sigues en esta señal de la mejor FM.

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1: Y ya son las 7:52.

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4: Oiga, ¿qué tal? ¿Cómo está? Buenos días, las 8:04 a través de esta señal de la Mejor FM 101.7, domingo 7 de junio.

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1: Ya son las 8 ya con 12 minutos, 8 con 12 minutos en la ciudad de Oaxaca. Oiga, y ya salió el solecito, ¿verdad? Bueno, qué buena onda. Disfruten este domingo como debe ser, siempre con la buena chispa, con esa actitud, con toda la gran familia. Domingo 7 de junio, año 2026, pero también tengo saludos a través del 515-5090. Allá para doña Katy, que siempre está muy pendiente de la buena programación. Muchísimas gracias, doña Katy, también que se pone en contacto con nosotros. Ella se encuentra allá en el ex Marquesado. Saluditos, buen provechito. Para Fátima en la Colonia Estrellas, ahí están tus saluditos, amigocha. A la familia González Altamirano también, que se encuentra allá en la Colonia Candiani. Buen provecho, que tiene rato que me marcaron a nuestra línea de contacto. Allá para mi amigo Saúl y en el trabajo, pues allá en San Pedro Ixtlahuaca. Buena hora para que también tengamos la tarde libre. Buena onda, mi amigo Saúl. Para Mónica y Cari, ya en el negocio también desde temprano. A la familia Santos Guzmán, buen provecho. Santa María Coyotepec, mi amiga Fernanda de la Colonia de Volcanes. Actividades de la casa con mi pequeñuelo. Qué buena onda, ¿verdad? Bueno, saludito, disfrute de este domingo. Las 8 ya con 12 minutos. Aquí seguimos a través de La Mejor FM. Llegamos, papá.

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1: 822.

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1: Ya son las 8:40.

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5: ¿Qué tal? ¿Cómo está? Muy buenos días. Oiga, que sea un domingo agradable, maravilloso. Las 9:02. Aquí seguimos a través de la mejor FM.

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1: Las 9 ya con 8 minutos. 9 ya con 8 minutos. ¿Qué tal? ¿Cómo va la mañana, mis chavalones? A aquellas personas también que ya están en el trabajo disfrutando sus actividades del domingo 7 de junio. Y aquellos también que están en casita, provechito, pues están cenando con toda la gran familia. Qué bonito, ¿verdad? Felicidades. Por cierto, yo quiero que esté muy pendiente también de la otra promoción que tenemos para papá. Porque nuestros amigos de la historia musical de México se ponen bello con unas pantallas para papá, para que estés también pendiente. Me parece que mañana, yo quiero que mañana estés pendiente desde las 6 que empecemos la buena programación. Parece que mañana ya empieza para que te reportes a nuestra tómbola, el 515-5090. Ingreses a la tómbola, así que ponte buzo, papi, papiringo, papá, como le llames. Se merece también en este gran festejo en este mes de junio. Las 9 ya con 9 minutos, probabilidades de lluvia por la tarde para que también usted salga prevenido. O también en casita, también cuide lo que es limpie coladeras, canales, desagües, techos para evitar encharcamientos o filtraciones. Porque ya es temporada de agua, temporada de lluvia, Así que también corta ramas de árboles cercanos que puedan caer por vientos fuertes en casita, en su lugar de trabajo, en oficinas, donde usted se encuentre. Aparte de eso, también revise sus instalaciones en el hogar, desconecte aparatos eléctricos durante la tormenta para evitar incidentes, por favor. Las 9 ya con 10 minutos de este lado, seguimos con más música para ti en esta mañana a través de La Mejor FM 101.7.

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1: Las 9:14.

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1: Las 9:24.

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1: Las 9:47.

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4: Las 9:52.

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1: Solamente 5 minutos ya nos separan ya de las 10. Ya viene mi compañera Marecho y por supuesto también en las tandas dominicales. ¿Qué es lo que tiene que hacer? Marcar al 515-5090. Una llamadita te manda las tres canciones donde tú te encuentres, ¿eh? Ya sabemos que estés en casita o donde estés en tu oficina, en taller, en tu negocio. Una llamadita. La línea de contacto es el 951-515-5090. Muchísimas gracias. Nos escuchamos el día de mañana a las 6 en puntito. Disfrute de este domingo 7 de junio. Probabilidades de lluvia por la tarde, mis chicuelos, mis chavalones. Cuídese bastante. Nunca intentes cruzar ríos, arroyos o calles inundadas. Con apenas de 50 centímetros de agua puede arrastrar un vehículo. Así que también maneje con bastante precaución. Reduce tu velocidad, aumenta la distancia de seguridad y enciende tus luces intermitentes en... por favorcito, cuando esté la agüita, cuando esté la lluvia. Si estás al aire libre, aléjate de postes, espacios abiertos y no te refugies debajo de árboles para evitar la caída de rayos. Por favor, cuídese bastante. Nos escuchamos el día de mañana a las 6 de puntito. Chispas, te desean lo mejor de este domingo 7 y te dejo la canción de Junior Clan. Junior tiene tumbao. Muchísimas gracias.

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0: se va el chispas de chocolate. Todas las mañanas, 6 de la mañana, levántate, 6 en punto. Besillos, chispas, y gracias por el café y el pan de lujo. Directamente de la Sierra, dije, sí señor. Amigos y amigas, arrancamos las tandas dominicales 10-2, aquí nomás, 101.7, la mejor. Bueno, creo que tenemos llamada, ¿verdad? Ya ni me dijo el chispas. Hola, hola, buenos días.
1: Buenos días, qué hermosa, Marichuy.
0: ¿Qué tal? ¿Con quién tengo el gusto?
1: Mari, ¿cómo? ¿Con quién? El rey de Mari.
0: Ay, sí, mira, te escuchas un poquito, así como que no muy clarito. Sí, ya ser el Leonelito.
1: Sí, Mari.
0: El rey del rating, bienvenido. Pues tú dirás, ¿con quién comenzamos?
1: Pues aquí en la costa ahorita está lloviznando, nubladito, apetece comernos romanticones, Mari.
0: Ay, qué rico, así que bien romanticones, a ver tú dime.
1: Vamos a empezar con una tanda de Bronco, Mari.
0: Bronco, sí señor, ¿sí? ¿Con cuál?
1: Este fin de semana.
0: Sí.
1: ¿Qué?
0: Sí.
1: Y como animal.
0: Perfecto. Uy, no hombre, esta tanda está pero sensual, ¿eh?
1: Ah, claro que sí, Mari.
0: Eso es más que romántico, oye.
1: Ah, pues bueno, de todo, Mari.
0: Oye, ¿saludos para quién?
1: Pues para todos los buenos radioescuchas, Mari, que ya nos están sintonizando.
0: Sí.
1: Pues saludos para ti, para Mía, para Ave, para Lore con su familia, para Mayra con Juanito, para la China, para Gel, para todos, para el Guerroso, para el Gringo, Mari.
0: Okay.
1: Pues saludos para todos ellos y pues para los que nos estén oyendo, Mari, porque somos muchos, muchos.
0: Pues para todos y para todas, de la A a la
1: Z. Claro que sí, Mari.
0: Vale. Leonelita, te mando besillos, bonito día y a disfrutar tu tanda erótica y sensual.
1: Ah, claro. ¿Puedo dejar una propuesta, Mari?
0: Claro que puedes, venga.
1: De los Tigres del Norte.
0: Sí.
1: La Bala.
0: Sí.
1: José Pérez León.
0: Sí.
1: Y Prisión de Amor.
0: Perfecto, queda en propuesta, ¿vale?
1: Claro que sí, Mari, muchas gracias.
0: Te mando
1: gracias.
0: Besillos, hasta pronto.
1: Bye, bye.
0: Adiós, bye. Pues chamacones, así arrancamos, así iniciamos, muy románticos y sensuales, aquí nomás. Vámonos con Bronco.

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1: Oh my God, ya llegó la pelusa.
2: ¡Ey! Todo el mundo a bailar, ¿eh? Con la pelusa. Pelusa por aquí, pelusa por allá. Vámonos con más música. 10:15 aquí nomás. Excelente. Mañana, la verdad que está agradable. Me gusta, me gusta. Hola, hola. Buenos días. Hola, hola. Hello. ¿Hay alguien por aquí? Hola, hola. Uy, creo que ya no hay nadie. Ya no hay nadie. Hello. Hola, hola, hola. Bueno, voy a tener que liberar línea en este momento. Queda disponible 951-515-5090 para que marques y me digas a quién quieres programar. Llamadita al aire y tres canciones ligaditas, ¿vale? Le mando un saludo muy especial a Mai, que nos está acompañando en este super domingo. Saludos, preciosa. Hola, hola. Hola, hola, buenos días.
3: Buenos días, Mari.
2: Hola, ¿cómo estamos?
3: Bien, bien, Mari, gracias.
2: ¡Qué padre, qué gusto! ¡Mine desde Cuilopan de Guerrero!
3: Así es, Mari.
2: Preciosura, ¿quién quieres programar?
3: Algo de Selena, por favor.
2: ¿Va que va? ¿Con cuál empezamos?
3: Con la carcacha.
2: La carcacha, sí.
3: El chico del apartamento.
2: Sí.
3: Y Biri Biri Bom.
2: Sí, señor. ¿Saludos para quién, Mine?
3: Saludos para mi hija Andrea, que está aquí en casa con nosotros, y para todos los que, especialmente para ti, Mary.
2: Gracias.
3: Y para todos los que ya estamos sintonizando aquí la 101.7, aquí la mejor, con nuestro dominguito tandero.
2: Sí, señor, gracias, preciosa, para Andy y para toda la familia, ¿vale? Hasta pronto, sí. Adiós.
3: Hasta pronto.
2: Adiósito. Oigan, como ya lo saben, cumplimos ya 15 años, ¿eh? 15 años de tandas. ¡Qué rápido se pasa el tiempo! Gracias, gracias por ayudarnos a programar cada domingo la estación. ¡No, hombre! Me encantan sus gustos porque cómo los disfrutamos, ¿eh? Así que ahora, a bailar. 10:17.

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0: chocolate, Serge?
1: Sí,
0: ay, sí, sopeadito en este super domingo. Amigos, así que ustedes también, si tienen la oportunidad, pues sabes a chocolate. Oye, saludos para Charalito, que se acuerda mucho de ti. Ahora que está Serge aquí con nosotros en cabina. Vámonos con llamada. Hola, hola.
2: Hola, ¿qué tal, Mari?
0: Chica superpoderosa, andas volando y volando, ¿eh?
2: Exacto, Mari, por eso se me cortó la llamada.
0: Te me perdiste en las alturas.
2: Exacto.
0: Pero ya regresaste, qué padre.
2: Sí, Mari.
0: Preciosura, entonces a la MS.
2: Ajá, sí, Mari.
0: A ver, ¿me dijiste de ti enamorada, el color de tus ojos y hermosa experiencia?
2: Claro, Mari.
0: Ah, ok, vale. Oh, dice Sergio que viene, ¿eh? Bien, atandas. Suena bastante bien.
2: Sí, ¿no?
0: Mándale saludos, es la chica superpoderosa.
2: Saludos para ti, Mari.
0: Sí, te manda saludos, Serge.
2: Ay, gracias, igualmente.
0: Ok, preciosa, ¿saludos para quién?
2: Para ti, Mari.
0: Gracias.
2: Para tu hermosa familia.
0: Gracias.
2: Sí, saludos para mi amorita.
0: Ok.
2: Sí, Mari.
0: ¿Sí?
2: Y... sí, Mari.
0: Hey, no te pierdas, sí. No te pierdas. Aquí.
2: Ah, para Nati Sonrisa, Mari.
0: Ok.
2: Nati Sonrisa, para el amigo José Manuel.
0: Sí.
2: Para la chica misteriosa.
0: Sí.
2: Para Leonelito, gracias, me mandó saludos.
0: Ok.
2: Y saludos a Remigio.
0: Sí.
2: Para mi Mari.
0: Ok, perfecto.
2: Sí, Mari, saludos también para la amiga Isabel.
0: Sí.
2: El amigo Teo, su sí. Esposa.
0: Sí.
2: Para todos, Mari.
0: Vale, de la A a la Z.
2: Para Katy, para todos, Mari, para ti también.
0: Vale, preciosa, que tengas feliz
2: sí, Mari,
0: domingo,
2: gracias.
0: ¿Vale? Disfruta bye, tu tanda. Bye. Adiós.
2: Adiós.
0: Adiósito, 10:33 aquí nomás, así que nos vamos con música. Maestro, este es para los enamorados en este domingo. Mira, hasta aquí se escucha el trinar de los pajaritos, ¿eh? ¡Qué bonito! Así que viva el amor. Ya regresamos. Sí.

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1: Aquí nomás a la señora Honoria en San Felipe. Le mandamos saludos muy especiales, siempre con nosotros. Nos vamos con llamadita. Hola, hola, buenos días. Hola, hola. Hello, yuhu. ¿Hay alguien aquí? Hola.
2: Bueno, bueno.
1: Hola, no te duermas, bueno. No te duermas, mi negro.
2: Oh, chica, aquí estamos, lo pones en silencio.
1: Tú también andas volando, volando, ¿eh?
2: Andamos volando muy alto, Pancho.
1: Ok, bienvenido, ¿cómo estás, mi negro?
2: Estamos muy bendecidos este día domingo, aquí estamos en Tlacolula.
1: Eso, ay, arriba Tlacolula, día de plaza, qué rico.
2: Así voy a comer una barbacoa ahí, ay, tradicional.
1: Una carne asada.
2: Una mojarra frita, el mojo de a.
1: ¿Para qué? Para como a las 12 una mojarrita. ¡Ay, qué sabroso! ¿Cómo se hace?
2: Exactamente, güey, ¿eh? Chica, ahí vamos a estar ahí comiendo mojada ahí con tu respectivo refresco amarguito.
1: Ok, ok, provechito. Pero mientras, nos vamos con música, ¿te late?
2: Ah, claro que sí, Marichu, vamos a ir con música en Casablanca y Tigres del Norte.
1: Ok, entonces, La Tumba Falsa, Unidos por Siempre y Jefe de Jefes.
2: Exacto, Marichu, ahí para saludar allá a La Tumba Falsa, para mi mamá que le gusta mucho esa canción.
1: Ah, doña Lucy preciosa, saludos, besillos.
2: Así es, y para mi amorcito unido para siempre, que aquí está conmigo.
1: Saludos, muchachos. Y jefe de jefes para el abuelo.
2: Para el abuelo que anda allá en Tijuana.
1: Ok, saludos para el abuelo.
2: Y saludos allá para mi tío también, que anda por acá.
1: Ok, saluditos.
2: Saludos ahí para dos reinas que andan por acá también.
1: Saluditos para las reinas. Ok, y pues para toda la racilla.
2: ¿Mande?
1: Y para todos y todas.
2: Así es, ahí para Mayra, para Pérez, para Belén.
1: Para esa de Besucos.
2: Ok, así es para Besucos.
1: Eso.
2: Esa Besucos, así. No se ha reportado de justo.
1: Ahí anda, trabajando también, una chica muy trabajadora.
2: Para doña Nati.
1: Ok.
2: Ahí para todos los amigos de abuelo Chendito.
1: Ok, saludos al abuelo Chendito.
2: Saludos, aquí chica, aquí estamos. Nos vemos, ratito regresa el de la rancha.
1: Ándale, mi negro, te mando un abrazo bien fuerte, mucho beso y disfruta tu tanda.
2: Oh, gracias, mi chica.
1: Vejillo, mi negro. Adiós, bye bye. Vámonos con música, chamacones, 10:45, aquí nomás. Ah, pero antes, tengo saludos, claro, porque luego se me van quedando, Saludos para Belén, que ya está con nosotros, disfrutando en este super domingo. Luis Ángel, el niño de la noche, aquí nomás, dice saluditos, gracias. Abela Belín, dice hola, hola, y aquí reportándome saludos especiales para ti, también para todo el auditorio. Feliz aniversario, a bailar el vals, una tanda de temerarios. Ay, es que sí, llegamos a los 15 años, del 101.7, la mejor, y por supuesto, de las tandas dominicales. Así que felicidades a ustedes, que son los programadores oficiales de las tandas, aquí nomás. Ya regresamos, 10:46.

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3: Más de la mañana en punto, aquí nomás en las tandas dominicales. Un saludo muy especial para Ángel Martínez. Dice: hola, buenos días, preciosa Marichuy. Feliz dominguito tandero. Que Dios te acompañe y cuide siempre a ti y a tu familia. Que tengas un excelente día. Tú también, Angie. Gracias por estar aquí en sintonía con nosotros. Tengo línea disponible, chamacones. Si gustan programar la siguiente tanda, solo marquen 951-515-5090. Y listo, armamos la tanda. Saludos allá en la villa de Sachila para Tony Silva, que nos está acompañando. Gracias, Tony, para ti y toda la familia. Reina Robles también con nosotros. Gracias, mi reina. Verónica, saludos. Gracias, Apolonio. Aquí nomás, disfrutando de este super domingo tandero. Saludos para Mine Silva. Dice: hola, hola, bonito día, amiga, para todos. Ya estoy aquí, la terrible Mine. Ay, sí, Mine, ¿eh? Acabo de encender la radio y está la música de Los Tigres. Saluditos. Pues qué padre que la disfrutaste, porque además es una de tus agrupaciones que te encantan. Vámonos con llamada. Hola, buenos días. Hola, hola.
4: ¿Cómo estás?
3: Hola, muy bien, don Jorge. Bienvenido, buen día. ¿Y usted?
4: Bien, bien, bien. Aquí, sobreviviendo.
3: ¿Cómo?
4: Aquí andamos sobreviviendo.
3: Ok. Pues bienvenido. ¿A quién vamos a escuchar?
4: A Brindis.
3: ¿Con cuál empezamos?
4: Mire, vamos a empezar quizá.
3: ¿Quizá sí? Hola, hola, ¿sí me escucha? Yo le entendí quizás, ¿eh? Hola, hola. Hola, hola. ¡Ups! No lo estoy escuchando. ¡Oh, no! ¿Qué hacemos? ¿Qué hacemos? Vamos, voy a liberar la línea. Si no entra la llamada rápido, tenemos ya muy poquito tiempo. Pues nos vamos con Brindis, ¿eh? Con todo el cariño para él que nos está acompañando en este super domingo tandero. Vámonos con llamadita. Hola, hola, buenos días.
5: Buenos días, Mari.
3: Hola, ¿qué tal? ¿Cómo estamos?
5: Bueno.
3: Hola, ¿me escuchas?
5: Sí, sí, Mari, te escucho.
3: Eres mi Leti.
5: Sí.
3: Leti, ¿cómo estás?
5: Un poco enfermita.
3: Oh, Leti, te mandamos toda la buena vibra, ¿eh?
5: Ahora no soy tan pelota.
3: Oh, no, pues la vibra para que te recuperes pronto.
5: Sí, Mari, gracias.
3: Preciosura, ¿a quién quieres programar?
5: Vamos a programar la apuesta.
3: Ok, ¿con cuál empezamos?
5: Mil veces tú.
3: Ok. Después.
5: ¿Te ocurre olvidarte?
3: Sí. ¿Tercera?
5: Y corazón a la maleta.
3: Ok, ¿saludos para quién?
5: Aquí para la familia Jiménez, aquí en San Antonio.
3: Ok, pues un abrazo bien fuerte para ustedes, ¿vale?
5: Y para el señor Ubaldo Méndez.
3: Ok, señor Ubaldo, saludos allá en San Antonio.
5: Y para el tío.
3: Ok, él es el tío, saludos al tío, entonces.
5: Sí, gracias, Mari.
3: A ti, preciosa. Feliz domingo, hasta pronto, adiós.
5: Adiós.
3: 11-3, aquí nomás voy a esperar, ojalá que regrese la llamada de don Jorge, ¿sale? Saludos a don Jorge y a sus peques, ¿no?, que nos acompañan. Así que, música. Maestro.

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1: Once 14, aquí nomás, vámonos con llamada. Hola, hola, buenos días.
2: Buenos días.
1: Hola, súper, sí, entró la llamada.
2: Bien, qué bien, qué bien.
1: Ok, don Jorge. Entonces, quizás sí, quizás no. Brindis, siempre estoy pensando en ti y por estar pensando en ti.
2: Sí, okay.
1: Como que no nos escuchamos bien, don Jorge. Oiga, saludos para quién.
2: Para mi locutora favorita y para.
1: Okay, gracias.
2: Sintonizándote también.
1: Ok. Pues ahí están los saludos, entonces, ¿sale?
2: Es para ti. Ya.
1: Ok.
2: Abrazos.
1: Gracias, besillos. Y también abrazos y apapachos.
2: Sí,
1: hasta pronto.
2: Adiós.
1: Adiós. Bien, antes de irnos con Brindis, saludos para Cristi Matadamas que nos está acompañando. Muchísimas gracias, Cris, por estar aquí con nosotros. Tony Silva, hola Marichu, bendecido día. Saludos y un gran abrazo. Cuídate, te queremos mucho. Gracias, Tony, ahí en la villa de Sachila. Alfonso Santos en la Unión Americana, él navega con nosotros en www.lamejor.com.mx y www.ororradio.com.mx. Saludos, Ponchito. Saludos también para José Hernández. Hola, Marichu, que tengas un excelente día. Dios te bendiga siempre. Gracias. Allá en la villa de Sachila también nos acompaña Maguito y Angelito. Saludos, chicos. Bienvenidos aquí nomás. Qué gusto. Pues nos vamos con Brindis, el grupo que le canta al amor. Te recuerdo que si tú quieres armar la programación, es una llamadita al aire y tres canciones ligaditas. 951-515-5090. 1115.

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7: 11:30, aquí nomás, 101.7, la mejor. Vámonos con más y más música. Hola, hola, buenos días.
8: Hola, Marichuy, buen día.
7: Reina preciosa, Reina San Pedro. Antes que todo, permíteme tantito programar tus mini mañanitas.
8: Ay, caray.
7: Muchísimas felicidades, preciosa.

0: amor. ¡Viva, viva! Muchísimas felicidades.
1: Qué linda, Mari. Muchas gracias.
0: Ay, qué padre. Te vamos a complacer entonces tu tanda de Ana Gabriel.
1: Ándale, por ti.
0: Ok, la despedida, demasiado tarde y hasta que te conocí.
1: Hasta que te conocí.
0: ¿Vale? Ok, vale. Oye, saludos para quién.
1: Ay, para mis hermanos San Pedro, para todos ellos que son tus fans, en especial mi hermana Alma, que todos los domingos no deja de escucharte, y nosotros aquí en la carnicería, que siempre estamos pendientes de las tandas.
0: Ok, oye, ¿por dónde anda Alma?
1: Ella nos escucha en Nuño, acá en Nuño del Mercado.
0: Ok, pues un saludo muy especial para Alma, para todos sus hermanos y para ti, preciosa, y disfruta este día, pásatela super padre, ¿vale?
1: Te agradezco mucho, Mari. Oye, gracias, saludos. Y qué buena onda que entró mi llamada.
0: No, pues qué padre. Y saludos para todos los compañeros, amigos ahí en el Mercado Sánchez Pascuas.
1: Así es, para todos los compañeros, para todos que están ahí desde muy tempranito. Desde las 6 de la mañana ya están dando batalla.
0: Sí, bien trabajadores. Pues saludos, ¿vale?
1: Así es, Mari. Te agradezco mucho. Gracias.
0: Sí, ellos preciosos. Hasta pronto. Adiós.
1: Bye.
0: En los diferentes mercados, que están en la vendimia. Y sí, como lo dijo mi reina, bien tempranito empiezan, ¿no? Ellos casi ni descansan. Saludos. Y qué padre que estén aquí disfrutando con nosotros. Vámonos con saludos también para los amigos allá en la Unión Americana que nos están acompañando. A ver, dice, saludos para José Luis. Él es de Loxicha. Nos está sintonizando allá a través de WWW, la mejor. Muchísimas gracias. En Wisconsin, ¿no? Y él envía saludos a todos los amigos oaxaqueños, ¿ok? Y claro, a los que están aquí con nosotros y a los que están allá, en la Unión Americana y que se conectan con nosotros. Muchísimas gracias a todos los paisanos mixtecos, sí señor. Saludos. Ingeniero Luis, le mando un abrazo bien fuerte y qué padre que esté aquí con nosotros disfrutando de este super domingo tandero. También para Charalito, ya está con nosotros, aquí nomás. Pues vámonos con música, te late, chocolate. Ana Gabriel, aquí nomás, 101.7, la mejor.

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1: Más música, aquí nomás, 11:45. Hola, hola, buenos días.
2: Hola, ¿qué tal, Mari? Buenos días.
1: ¡Preciosa! Nos vamos ahora con Los Temerarios.
2: Claro que sí, Mari.
1: Ok, todo me recuerda a ti, sé que te amo y ven porque te necesito.
2: Sí, Mari, porque lo necesito.
1: ¡Uy! Pues vamos con las canciones para tu amorcito entonces, ¿vale?
2: Sí, Mari, saludos para ti.
1: Gracias.
2: Toda tu hermosa familia, que nos alegra todo cada domingo, Mari.
1: Gracias, qué linda.
2: Sí, Mari, saludos para Remigia también, Mari.
1: Ok.
2: Sí, saludos para la chica misteriosa.
1: Sí.
2: Para la amiga Nati Sonrisas.
1: Ok.
2: Para el negrito que quiere tumbado también.
1: Sí. José
2: Manuel. Sí, Mari.
1: Ok, pues saludos, ¿vale?
2: Sí, saludos para el amigo Teo y su esposa.
1: Va que va.
2: Para Leonelito.
1: Sí.
2: Para la amiga Tere, Mari.
1: Ok, vale.
2: Para todos, Mari.
1: De la A a la Z, saludos.
2: Para todas.
1: Sí, hasta Mari. Pronto.
2: Sí, Mari, gracias.
1: Adiós,
2: bye.
1: Saludos para Ternurita Linda, que nos está acompañando. Gracias, qué bonito. Saludos, Maravilla Ramos también. Le manda saludos a sus amigos, a Morrita, Poli García, Cristi García, Lidia Juárez, Ceci Mendoza, su esposo, su mamá, para el Caimán, para May García, Majo, para Chivis, Nati, Gabo, Luis Ángel, Guerrocito, al amigo Costeño, al Arqui, a la chica misteriosa. Las Mañanitas dice para mi tío Beto, que hoy es su cumpleaños, y si me puedes complacer también con las canciones Talismán de Ana Gabriel, No Entiendo, y Seamos Amigos, ok. Complacen a la amiga misteriosa porque ya merece el cumpleaños. Perfecto, saludos. Oiga, voy a regresar con las mañanitas para el tío Beto, ¿vale? Porque ya el tiempo corre aquí en el 101.7, la mejor. Temerarios al escenario.

0: Y saludos para todos, porque también les gusta mucho el gusto. Y sí se ve que se sacaron todo lo que hemos dicho, miles y miles y millones de millones. Muy buenos gustos.
1: Perfecto, pues muchas gracias, Bingo.
0: Ándale, mi señorita. Ahí más tarde le marco, pero si no hay. Un saludo para todos.
1: Ok, gracias, hasta pronto. Adiós.
0: Qué legado, mi señorita. Sí, vaya, adiós.
1: Por ejemplo, Mine Silva también, wow, disfrutó bastante la de los temerarios, ya me dijo. Jiménez Ay dice, hola Marichi, buenas tardes, a ver, solo para ver si puedes mandarle unos saludos aquí a la señora Silvia, que hoy está cumpliendo años, si se puede, con unas mini mañanitas. Claro que sí, para Silvia preciosa, un abrazo bien fuerte, y también las mañanitas para, se quedó hace rato, para el tío Beto, ¿cierto? Que también está de manteles largos, así que para Sil y para el tío Beto, saludos, muchas felicidades.

0: 12:16, aquí nomás vámonos con más y más música. Hola, hola, buenas tardes.
1: Buenas tardes, hermosísima.
0: Leonelito, bienvenido. Oye, que nos vamos a bailar con Los Ángeles Azules.
1: Claro que sí, María, vamos a calentar motores porque ya viene nuestra máxima fiesta.
0: Ok, sí, la Guelaguetza.
1: Claro que sí, Mari, y no pueden faltar una tanda de Los Ángeles Azules, Mari. Perfecto. Y también voy a regañar a mis fans, Mari, porque ninguno me ha complacido mi tanda de Los Tigres del Norte.
0: Ay, sí, complazcan a Leonelito, dejó la bala, José Pérez León y Prisión de Amor.
1: Así es, Mari, no se ha reportado Mayra, que Mayra es la única que siempre me complace. Ándale, ya es mi cliente frecuente, Mayra, ya.
0: Complace, Mayra, ándale, ya, por favor.
1: ¿Verdad, Mari, que sí?
0: Sí,
1: y pues
0: sí,
1: saludos
0: sí
1: para todos los que están escuchándonos, Mari. Okay. Bueno, de este lado está pues nubladito, así sabrosón.
0: Qué rico.
1: Y pues no sé por allá cómo esté, Mari, pero seguramente están bien en sintonía contigo, Mari.
0: Nubladito también aquí. Pues muchísimas gracias y nos vamos con Los Ángeles Azules.
1: Claro que sí, Mari, muchas gracias.
0: Besillos, hasta pronto.
1: Bye, bye.
0: Adiós. Las maravillas de la vida, entrega de amor y por un perro. Así que súbele a tu radio y gózala aquí nomás. Ya regresamos.

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8: Ándale, primo. Échale, primo, aquí nomás. Vámonos con llamada 1230 aquí nomás, 101.7. La mejor en las tandas dominicales. Hola, hola.
9: Hola, buenas tardes.
8: Buenas tardes, bienvenida. ¿Cómo estás, Belén?
9: Yo muy bien, gracias. Trabajando, ya sabes.
8: Eso. Oye, que vienes a complacer a Leonelito.
9: Así es, Mari.
8: Perfecto. Entonces, La Bala, José Pérez León y Prisión de Amor, Tigres del Norte.
9: Así es, Mari.
8: Oye, saludos.
9: Para el Leonelito.
8: Sí.
9: Para ti.
8: Gracias.
9: Para el poeta, Mari.
8: Muy bien, gracias.
9: Para las dos, Nati.
8: Sí.
9: Para Kiaralito.
8: Sí.
9: Para Diego y su mami.
8: Ok.
9: Para Tere.
8: Sí.
9: Para Hugo, para Rafita, para Laia también.
8: Sí.
9: Para la chica misteriosa. Y para todos y todas, Mari.
8: Pues ahí están los saludos, ¿vale?
9: Así, Mari, regreso más tarde, Mari.
8: Ándale, pues, hasta pronto, gracias.
9: Hasta pronto, Mari, bye.
8: Adiós, bye. A través de la cuenta de Facebook, Marichuy, Marichuy Pérez, María Isabel Hernández, dice, hola, mi María, locutora más guapa, gracias. Dice, un fuerte abrazo para todos los amigos y amigas, besos y apapachos para ti, Marichuy, muchas gracias. Qué lindo lo que escribes, María Isabel Hernández, gracias. León Pacheco García también, me encantas, como dice la canción, gracias. Amanda Santiago, Santiago, gracias por el sticker que me regalas. León Pacheco, gracias también. Amanda Santiago dice, muchas felicidades, Marichuy, hermosa, feliz domingo tandero, que me encanta estar contigo. Saludos desde Santa Rosa. Un abrazo bien fuerte. Gracias. 15 años, ¿eh? Estamos cumpliendo el 101.7, la mejor. Freddy Morales dice, hola Marichuy, ¿cómo va tu domingo? No, pues súper padre, oye, disfrutando. Un domingo nublado, fresco, rico, aquí en la ciudad de Oaxaca. Dice, aquí ya pendientes como cada domingo tandero, escuchándote desde la Unión Americana, ¿podrías dejar en propuesta los Bukis con las canciones Tu Cárcel, La de mi Ironía? Y gracias, Marichuy, que tengas excelente día. Claro, quedan los Bukis en propuesta, Freddy, y qué padre que estés aquí con nosotros disfrutando también de este domingo tandero. Conchita Martínez, buenas tardes, Marichuy, me complaces con unas mini mañanitas para el joven Alberto Esaú Espinosa Martínez, lo felicita su tía, y me complaces con dos canciones, La MS, Tu Postura, y la banda Picos Hernández, Popurrí, Ángeles Negros. Te escuchamos aquí en el barrio de San José, en Sachila. Saludos, Conchita, gracias. Pues bueno, para Alberto Esaú Espinosa, un abrazo bien fuerte y aquí están sus mini mañanitas.

0: 12.44, aquí nomás, 101.7, la mejor. Nos vamos con más música, más llamadas, 951-515-5090, porque tú armas la programación. Hola, buenas tardes.
1: Hola, Mari, buenas tardes.
0: Hola. Oye, en lo que cocinamos nos vamos bailando con Junior Clan.
1: Exactamente, Mari, tú eres sinceramente, pues, vaya, estamos escuchando este. Es mi mejor estación.
0: Eso, claro, la mejor, sí, señor.
1: Y con la mejor locutora, pues, hombre, chingonamente.
0: Ah, qué lindo, muchas gracias. Oye, entonces, tus ojos, te amo, y bailando de jalón.
1: Efectivamente, Merchu, vamos a escuchar esa tanda pendero, ¿viste?
0: Ah, no, pues disfruten y pónganle sabor ahí a las mojarritas, ¿eh?
1: Claro que sí, madre, aquí está mi moa, aquí está mi tío Carlos, mi primo Carlos, mi prima Mireya.
0: ¡Wow!
1: Y aquí están las comadres de Virginia también, chingonamente.
0: ¡Súper! ¡Domingo familiar, entonces!
1: Claro, que sí, madre, aquí estamos escuchando. Aquí está doña Lucía, también está ahí dando el vuelta a mojarro.
0: ¿Qué? ¡Ay, qué padre! Reunión familiar. Pues chicos, disfruten bastante, buen provecho y pues bueno, a gozarla.
1: Claro que sí, saludos ahí para todos los amigos que están escuchando este radio.
0: Pues, ok, pues, vale. Gracias, mi negro, te mando besillos.
1: Gracias, a rapidito regresamos nuevamente.
0: Va que va, te esperamos, hasta pronto.
1: Gracias, María, adiós.
0: Adiós. Minati, besucos también, nos manda saludos, dice, para ti, para tu familia, me encanta estar contigo, mi locutora favorita, te quiero mucho, preciosa, besucos y abrazos para ti, amiga, gracias, Dios te bendiga, felicidades por sus 15 años, gracias por entretenernos con sus programas, gracias, Mari, te quiero mucho, yo también te quiero bastante, mi besucos, saludos y qué padre que estés aquí con nosotros, Juanita PM, hola, Marichuy, excelente tarde, me podrías mandar saludos para la familia Pablo Martínez, que escuchamos aquí en San Agustín Yatarén, y también saludos para Julio César Martínez García y su mamá, la señora Petra García Vázquez, que escuchan en Tlalistac de Cabrera, barrio La Trinidad, y están de fiesta. ¡Ay, qué padre! Que Dios los bendiga grandemente y que tengan una excelente y bendecida tarde. Y si algún chico o chica me complacen con una tanda de Los Rehenes. Gracias. Claro, preciosa Juanita PM, y pues que siga la fiesta, ¿no? Nos vamos con Junior Clan aquí nomás, 101.7, la mejor. Ya regresamos.

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11: Y está. Arra machos, suena con uno. Aquí nomás, 101.7, la mejor. Continuamos con más y más música que tú estás programando, ¿eh? 951-515-5090, línea de contacto directa. Hola, buenas tardes.
12: Hola, hola, amiga, buenas tardes.
11: Hola, preciosa, ¿cómo estás?
12: Bien, aquí.
11: ¿Disfrutando?
12: Disfrutando de la vida.
11: Uy, oye, agárrense, porque nos vamos con tres llegadoras.
12: Eso,
11: uy, de esas que nos hacen chillar, Mine.
12: Chillar, llorar y todo lo que se pueda.
11: Entonces, a ver, se prepara el conjunto Primavera con Te miré partir, no llores por él y necesito decirte.
12: Exactamente.
11: Uy, qué bárbaro, ¿eh? Buena la tanda.
12: Así como yo digo.
11: Así como tú, re buena, buenísima.
12: Buena.
11: Preciosa, ¿saludos para quién?
12: Para todos los que están escuchando, para ti, para todos y todas, de la A a la Z.
11: Eso, pues ahí están los saludos, te mando muchos abrazos, besillos y a chillar con gusto, ¿eh?
12: Exactamente, órale pues.
11: Hasta adiós, pronto. Adiós, bye. Uy, para todos los que somos chillones, ya tenemos aquí la oportunidad. Isabel Cruz Ramírez, gracias, gracias por lo que me dices. Dice, locutora, que Dios te colme de bendiciones a ti y a toda tu familia. Te pido unos saludos para la familia Poblete Olivera, Carrera Poblete, y para el cuñado Checo. Saludos para la familia Hernández Cruz y mi hermana Ángela Cruz Ramírez. Ellos nos escuchan en el barrio San Lucas, allá en Cuilapan de Guerrero, y nosotros escuchamos aquí en Tijuana a través del internet. Saludos para todos los redescuchas, para Abel Chonteco y su suegra Mine Silva, y que Dios te regrese con bien a tu casita. Muchísimas gracias, preciosa Isabel Cruz Ramírez. Y pues bueno, allá en Tijuana, allá en Cuilapan, saludos, ¿eh? Francis Carreño me regala un sticker, gracias. Flor Aragón también, gracias. Qué lindas, chicas. Pues vámonos con música, ¿va que va? Aquí nomás, 101.7, la mejor. Claudio Cervantes también, allá en la Unión Americana, nos está acompañando. Muchísimas gracias. Para María Isabel, gracias, preciosa, por estar aquí en sintonía con nosotros. Pues nos vamos con música, maestro. Siguiente tanda, 951-515-5090, 1:03.

0: 3.15 no, 1.15. Híjole, sí, me lo merezco, por favor. Ustedes vienen apurados. Oh, no puede ser, Dios mío, ya son las 3. No, no, no, 1.15. Vámonos con llamada. Hola, buenas tardes.
1: Hola, ¿qué tal? Buenas tardes.
0: Hola, bienvenido. Oye, Juanito. En esta tarde de lluvia melancólica después del conjunto primavera, agárrense, porque ahora nos vamos a chillar con Cuisillos.
1: Sí, bueno.
0: Está buena, ¿eh? No se lo digas a ella. Acuérdate de mí y mil heridas.
1: Sí, madre, sí, por favor, madre.
0: Ok, te pones a chillar también, ¿eh? Por favor.
1: No, claro, sí. Estoy dando mi casa, sustito, madre.
0: Ok. Oye, saludos para quién.
1: Saludos para ti, madre.
0: Gracias.
1: Bonita tarde.
0: Gracias, igual para ti.
1: Y un saludo para todas las amigas de la A la Z.
0: Eso, y para las rieleritas.
1: Y también para mis rieleritas, que son las más bonitas.
0: Eso, y que chillan bien bonito también.
1: Sí, madre, espero que estén también haciendo la comidita, ¿no?
0: Ahí andan, oye, trabajando como siempre.
1: Sí, madre, okay. Desde aquí les digo que tengan buen día y mañana también, mañana también que tengan un bonito día, mis rieleritas.
0: Ok, pues a disfrutar bastante, ¿vale?
1: Sí, vale, y tú también eres mi rielerita, ya sabes.
0: Ok, claro, gracias.
1: Vale, un saludo para todas las rielitas de la mejor y un saludo para todas y para todos, Mari.
0: Eso, ahí están los saludos, yo te mando besillos.
1: Yo también te mando muchos besitos.
0: Eso, muy bien, bien.
1: Y para todas las rielitas también.
0: Ok, saludos y besos para ellas.
1: Sí, vale, que tengas buena tarde y... hasta pronto, Mari.
0: Hasta pronto. Adiós.
1: Adiós.
0: Ahí está Martín del Cajete. Hay una familia que nos escucha todos los días, de 6 de la mañana a 12 de la noche. Familia Olivera Melchor. Saludos ayer para Fran y para todos que nos están acompañando. Gracias, qué padre. Saludos también para la chica misteriosa que nos deja en propuesta a Guardianes del Amor para que la complazcan, chicos y chicas complacientes. Nos vamos con música. Sube a tu radio y disfruta. Ellos son Cuisillos. ¡Uy! A chillar.

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17: Aquí nomás. Oh, qué buen ritmo es. Angoloteadito de fondo, Joan Sebastián. No, vámonos con más música. Hola, hola, buenas tardes.
18: Hola, Mari.
17: Hola. Oye, ya que el clima, el día se presta, ¿quieres seguir con las llegadoras de la mejor?
18: Así es, Mari.
17: Pues nos vamos con la banda del Recodo. Acá entre nos, Acábame de matar y Qué solo estoy sin ti.
18: Así es, Mari. Así me siento yo, Mari.
17: ¿Mande?
18: Solo estoy, Mari.
17: ¿Qué solo estoy sin ti? Para que venga pronto.
18: Ah, sí, Mari.
17: Ok, pues a chillar entonces. ¿Saludos para quién?
18: Saludos para el poeta y la tanda para él también, Mari.
17: Ah, perfecto.
18: A ver, para que chille también.
17: Ah, claro, le encanta.
18: Sí, Mari. Y para todos y todas, Mari.
17: Pues ahí están los saludos, ¿vale?
18: Hace rato.
17: Gracias a ti.
18: Sí, Mary.
17: Hasta pronto.
18: Hasta pronto. Bye.
17: Adiós. Mine Silva agradece bastante los saludos a la amiga Isabel. Dice, a ver cuándo nos invita a Tijuana, ¿no? Ahí que Dios la cuide y la bendiga. Claro que nos invita Isabel a Tijuana, por favor. También hay un mensaje para Juan. Dile a Juan que ya está la comida, por su gusto venir a comer. Jajaja. Es un guisadito de pollo. Oigan, se me antojó, para este clima un guisadito de pollo. Nada más, Juan, que lleve la bebida y ya se armó. Ahí está la invitación, entonces ya se hizo. Un saludo muy especial para Gabriel, que nos está acompañando también. Gracias por estar aquí con nosotros. Para Eduardo, saludos. Así que nos vamos con la banda El Recodo, la madre de todas las bandas. ¡Yuh!

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1: Buena 44, aquí nomás, buena música, ¿eh? No, hombre, es que ustedes tienen un gusto exquisito. Vámonos con llamada. Hola, buenas tardes. Hola, hola.
2: Hola, bonita, hola, mi estimada locutora, hola, mi estimada
1: bonita. Y ahora nos vamos con el toque romántico de Temerarios.
2: Ni modo, porque es un área que hay que aprovechar, porque no se puede cada domingo.
1: ¿Sí? Ok.
2: Pues al trabajo, además.
1: Pues vamos a aprovechar.
2: Libertad. Sí, hay que libertad. La libertad. ¿Pero puedo decir algo?
1: Sí, venga.
2: Yo sé que usted no se va a agüitar ni nadie. Es que ya estamos haciendo changuitos porque viene la cosa esa del mundial. No es goles, ¿eh? No, pues sabemos que es público. Pero sí. Estamos nerviosos cuando México esté ganando y cuando pierda, chale, es como si nos quitaran una hija o un hijo.
1: Okay.
2: Sí, de veras, así es, porque estamos pendientes todos.
1: Ok, claro, hay que estar pendientes, con lo que pasa con nuestro México. Oye, pues vámonos con música, porque aquí el tiempo avanza muy rápido. Me dijiste Temerarios con Cuando Fuiste Mía, Te Hice Mal y Vete con Él.
2: Sí, ya me corta rápido, ¿no?
1: Sí.
2: Está bien, mi estimada locutora. Échale ganas.
1: ¿A qué vecinos?
2: Y Matlán Álvarez acá, la escuchamos.
1: Hasta pronto, gracias.
2: Adiós, mi locutora. Adiós. Adiós, bonita. Adiós, adiós.
1: Con esta tanda también le mando un saludo muy especial a Francis Carreño. Dice, quiero una tanda de Temerarios. Perfecto. Ella nos deja Solo Te Quiero a Ti por Primera Vez y Olvidar Así. No son las canciones, pero sí son los Temerarios. Así que súbele a tu radio y disfruta. Aquí nomás, ya regresamos.

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12: 2, 3, aquí nomás, la mejor y las tandas dominicales. Vámonos con llamada. Hola, buenas tardes.
13: Hola, guapísima.
12: Hola. Oye, le toca ahora el turno a Paulina Rubio.
13: Ah, claro que sí, Mario. Vamos pues, un ratito a la chica dorada.
12: Ok, me dijiste causa y efecto, ella solita, Paulina Rubio con Jenny Rivera, ni rosas ni juguetes. Y luego la quieres con Montes de Durango o con Espinosa Paz.
13: Con Montes de Durango, vale.
12: Ok, con Montes de Durango, ni una sola palabra.
13: Sí, Mari.
12: Va que va. Saludos, gracias. ¿Para alguien en especial o para todos y todas?
13: Para todos los chingones que estábamos escuchando el programa y las tandas.
12: Okay. Oye, saludos allá para Belén, que te complació.
13: Ah, claro que sí, por cierto, muchas gracias a Belén, que estuvo de chida complaciente, Mari.
12: Eso, saluditos para ella, ¿eh?
13: Besillos,
12: gracias.
13: Bye, bye.
12: Hasta pronto. Flora Dagón dice, te mando muchos saludos, amiga Marichuy, Dios te bendiga siempre y un fuerte abrazo a la distancia. Mándale saludos a la familia Aragón en San Antonio de la Cal, desde el Rancho Los Guamuches. Saludos a la familia Aragón, entonces, y a todos los amigos ahí en el Rancho Los Guamuches y también en San Antonio de la Cal. Eduardo Caballero de la Noche, saludos, bienvenida, bienvenido. Albiux Hernández en Arrasola Jojo también nos acompaña, saludos.

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2: 2:15, aquí nomás. Vámonos con más y más y más y más música. Hola, buenas tardes.
3: Bueno, bueno.
2: Chelino, bienvenido, buena tarde. ¿Cómo estás?
3: Está todo bien, todo aquí escuchando la mejor.
2: Eso. Oye, ¿qué quieres programar a Gerardo Ortiz? No, Gerardo Díaz.
3: Gerardo Díaz.
2: Gerardo Díaz, El Albañil, Mi Última Caravana.
3: Y Los Chismes y las Traiciones.
2: Déjame ver si encuentro Los Chismes y las Traiciones. Oye.
3: Por favor, si me la puedes complacer.
2: Sí, claro. ¿Saludos para quién?
3: Saludos para toda la gente de la Sierra Mije y lo estamos escuchando acá en Ánima Trujano.
2: Ok, pues saludos allá arriba, la Sierra Mijes.
3: Arriba, la Sierra Mije.
2: Ok, te mando un abrazo fuerte.
3: Igualmente, que Diosito me lo bendiga.
2: Gracias, bendiciones. Adiós.
3: Adiós, adiós.
2: Saludos también para la mana que nos está acompañando allá en en Cuquilita, ¿no? Ahí está, saludos. Mis amigos intérpretes, muchas felicidades, un abrazo, excelente trabajo y una locución increíble, gracias. Siempre dándole color a la música y lo que conllevan tus programas, tus amigos. Ok, gracias, bendiciones también para ustedes, chicos, ¿eh? Y qué padre que estén aquí en sintonía con nosotros. Gerardo Díaz y su jerarquía al escenario. Ya regresamos.

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10: Continuamos con más y más música. La chica misteriosa dice que porfis le complazcan con su tanda de Guardianes del Amor, ok. Y ya después ella va a complacer, ¿verdad? Saludos, chica misteriosa. Vámonos con llamada. Hola, buenas tardes. Hola, hola. Hello. Yuhu. Hola.
11: Pero ya llegué.
10: Hola, bienvenido, Gama Botellón, aquí nomás.
11: Aquí matándome, matándome desesperadamente.
10: Ok, pues vámonos con música entonces para seguir disfrutando.
11: Pues vámonos con la chilladera por lo menos un ratito.
10: Ok, entonces Vicente Fernández, cuando yo quería ser grande.
11: Sí, okay. Te la quiero dedicar a mi papá que se me adelantó hace 4 años.
10: Ok.
11: Nos dejó un gran legado, nos dio un ejemplo excepcional. Pues, gracias, ahí andamos.
10: Ok, pues bueno, entonces ahí la dedicatoria y el recuerdo. Después nos vamos con Ay, amigo.
11: Que lo mantenga.
10: Ok, y la tercera, Bohemio de Ficción.
11: Exacto, y antes que me pongas las canciones, quiero que pongas unas mañanitas, fanfarria, ¿sí? Aplausos, todo lo que tú quieras para alguien especial.
10: ¿Para quién?
11: Se llama Marichuy y es una locutora. O sea, tú.
10: Ok, gracias. Por los 15 años del 101.7, la mejor. Por los 15 años de las tandas dominicales. Muchas, muchas gracias.
11: Pues muchas felicidades, Marichuy. Nosotros que nos volvimos fans. Bueno, yo también me volví fan tuyo, de Gaby, Chispas, Morrito, aunque les mando un saludo.
10: Ok, para todos.
11: Y todos los compañeros de trabajo. También a ti, desde hace 9 años que me volví fan tuyo.
10: Gracias.
11: Que nos consiguen, nos consienten, nos miman. Y cuando estás atrás de ese micrófono, malita, que nosotros te damos un consejo. Somos una familia grande. Que te agradecemos, yo en lo personal te lo agradezco a nombre de toda mi familia, que somos bastantes.
10: Gracias.
11: Gracias por todo ese amor y cariño y confianza y esperamos que sigas.
10: ¡Ay, qué lindo!
11: Gracias,
10: qué lindo, y ya compórtate.
11: Ya, compórtate, Marisol, por favor.
10: No, hombre, gracias, gracias de todo corazón. Te mando muchos besitos y siempre será un gusto complacerlos, ¿eh?
11: Sale, Marisol. Soy de Jardín. Saludos a Katy, al Guerrero, al Gringo, al...
10: Pues para todos, ¿no? De la A a la Z. Saludos.
11: A todos los amigos de diferentes puntos, desde dentro de la ciudad, a los que viven en el extranjero, mixteca.
10: Pues ahí están los saludos, yo te mando un abrazo bien fuerte y vamos a disfrutar las canciones.
11: Y que Dios me los bendiga, Marichuy.
10: Bendiciones.
11: Cuídate mucho, un abrazo, Marichuy.
10: Bye bye.
11: Adiós.
10: Bye bye. Pues vámonos con música, chicuelos, aquí nomás, 101.7, la mejor.

0: 2:47, aquí nomás, 101.7, la mejor. Vámonos con más música que tú vienes a programar. Hola, buenas tardes. Hola, hola. Hola, ¿hay alguien por aquí? ¡Yuhu! Hola, hola. Ups, creo que ya no hay nadie, ¿eh? Hello. No, no hay nadie. Vamos a liberar línea 951-515-5090. Queda disponible ahora para que marques y me digas a quién quieres programar. Listo, tenemos llamadita. Hola, buenas tardes. Hola.
1: Hola, buenas tardes, Marijoy.
0: Buenas tardes. ¿Con quién tengo el gusto?
1: Puede complacer con de los Tigres del Norte.
0: Claro que sí, venga, Tigres del Norte. ¿Qué canciones?
1: El niño y la boda.
0: Sí.
1: La temporada y paso a paso.
0: Ok, ¿la temporada me dijiste?
1: La temporada.
0: Ok, ¿y paso a paso?
1: Paso a paso.
0: Vale, oye, ¿cómo te llamas?
1: Soy Heraclio Bernal.
0: Heraclio, bienvenido. Oye, ¿saludos para quién?
1: Saludos para toda la gente de Oaxaca que nos escucha acá en San Martín, Mexicapan.
0: ¡Eso! ¡Arriba San Martín, Mexicapan!
1: Sí.
0: Te mando un abrazo bien fuerte y gracias por estar aquí con nosotros.
1: Saludos especial.
0: ¿Sí?
1: Para la mujer más hermosa del mundo.
0: Ok, ¿cómo se llama? ¿Se puede saber?
1: Marichuy.
0: Ah, ¿soy yo?
1: Sí.
0: Ah, ¡qué lindo, Heraclio!
1: Y todo.
0: ¡Qué lindo!
1: Y, pero disculpen la molestia, pero pues ahí.
0: No, hombre.
1: Ahí va el saludo y para su familia.
0: Gracias.
1: Todo para tu familia.
0: Gracias. Eres muy lindo. Te mando besillos.
1: Igualmente, que Diosito me lo bendiga y estaremos de nuevo en contacto.
0: Ok, vale. Aquí te esperamos, ¿eh? Gracias. Adiós. ¡Ah, qué lindo! Saludos también para Juan Reyes, que nos está acompañando. Dice, hola, hola, saludos. Saludos, Juan, bienvenido en este super domingo tandero. ¡Alfredo! Gracias también por tu mensaje, por todo lo que me dices. Y pues quédate aquí nomás con nosotros a disfrutar, ¿eh? Saludos también para el maestro Delfino Valencia, que nos está acompañando. Muchísimas gracias. ¡Ah, mira qué bonito! Me manda una foto. ¡Qué padre! De los nietos, ok. Me encanta cuando me comparten lo que están haciendo o pues lo que están viviendo, ¿no? Eso es bien bonito. Gracias, maestro Delfino, por compartir con nosotros. Voy al corte y regresamos entonces con los Tigres del Norte. Aquí nomás, 101.7, la mejor. Así que súbele a tu radio y sigue disfrutando en este super domingo tandero. Ya volvemos. Corte.
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0: con más y más música aquí nomás, 101.7, la mejor después ya de la lluvia, el nublado, todo bien rico, disfrutando, y ustedes programando la estación, no, hombre, pasando la bomba. ¿Qué están haciendo? Quizá ya están yomi, comiendo en este momento, buen provecho, quizá están en los preparativos, esperando la visita, porque además es domingo familiar, súper. Saludos para Chay también que nos está acompañando, gracias familia Cruz, aquí nomás con nosotros, a todo volumen. Pues ahora toca el turno de los Tigres del Norte, así que súbele a tu radio, disfruta y goza. Si quieres la siguiente tanda, solo marca 951-515-5090.
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1: La vida es un carnaval, ¿eh? Así que hay que gozarla, vivirla intensamente. Nos vamos con más música. Hola, hola, buenas tardes.
2: Hola, Mari, buenas tardes.
1: Preciosura, nos vamos con el grupo Ladrón.
2: Claro que sí, Mari, ya sabía, me estoy quedando sin lágrimas otra vez.

0: chicas y chicos.
1: Una rica lechuga, mira.
0: No, pues la ensalada, debe de estar siempre presente.
1: Sí, la ensalada. Y que no puede faltar la coca, pues.
0: Ay, muchachos, está bien, está bien.
1: Okay. Sí, Mari.
0: Pues saludos, buen provecho y vamos a disfrutar entonces del ladrón.
1: Sí, saludos para ti, Mari.
0: Gracias.
1: Y saludos para todos mis amores, dijera Katy.
0: Ahí están los saludos al aire.
1: Gracias, Mari.
0: Besillos y hasta pronto.
1: Adiós, bye bye.
0: Adiós. Saludos también para Conchita Martínez, dice bendiciones para el morrito, feliz domingo familiar, linda tarde para ti Marichuy, bendiciones a todos, muchísimas gracias Conchita, saludos para José Manuel, para Mariana, para Linda, Serrano Estrada, familia Serrano Estrada, gracias, para Lili García, Gabriel García, mi Gaby Velasco, preciosa maestra, saludos, Rodríguez Jarquín también, Marco Antonio, gracias. Pues nos vamos ahora con el Grupo Ladrón, siguiente tanda, 951-515-5090, aquí, no más.

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1: Vámonos con más música. Aquí nomás. Hola, hola, buenas tardes.
2: Hola, hola, hola.
1: Hola. Oye, que ahora viene el escenario Cornelio Reina.
2: Cornelio Reina, te vas, ángel mío.
1: Ok. ¿Botellitas?
2: Mascarilla de la nube.
1: ¿Sí?
2: Y las botellitas.
1: Perfecto. ¿Algún saludo?
2: Saludos para todo Oaxaca.
1: Ok.
2: Y para la mujer más hermosa del mundo.
1: Perfecto, ahí están los saludos entonces.
2: Me llamo Maricel.
1: Gracias, eres Heraclio, ¿verdad?
2: Sí, sí. Gracias. Para toda su familia, más que nada.
1: Qué lindo, muchas gracias, te mando un abrazo bien fuerte. Y besillos, ¿vale?
2: Sí, está bien.
1: Ok, hasta pronto y disfruta las canciones.
2: Hasta pronto.
1: Adiós. Bye. Pues vámonos con música, aquí nomás para Gama, allá en Valle Nacional, que nos está acompañando. Saludos muy especiales. No, primero dijo la de me caí de la nube, ¿verdad? Ok, vamos a respetar el orden, porque hay que, pues quererlos, caray. Música, maestro.

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13: No voy a trabajar, no voy a trabajar. Voy a disfrutar, voy a disfrutar. Vámonos con llamada. Hola, hola, buenas tardes. Ceci, bienvenida. ¿Cómo estás, Ceci?
14: Bien,
13: qué padre, qué gusto. Oye, ¿qué quieres escuchar a Exterminador?
14: Sí,
13: Exterminador. Ok, me dijiste antes de que te vayas del campo a la ciudad y la de el tuntún del corazón, ¿verdad?
14: Sí, okay.
13: Vale, saludos para quién, Ceci.
14: Saludos para ti.
13: Gracias. Ok, pues saludos también para ti y toda tu familia, ¿va?
14: También, gracias.
13: Ándale pues, besillos y abrazos y hasta pronto.
14: Bye, bye.
13: Adiós, bye. Luis Ángel, el niño de la noche, dice excelente domingo tandero. Saludos, Marichuy, saludos. Bienvenido a Aquí No Más. Pues vámonos con música, talate, chocolate, exterminador. Así que sube a tu radio y disfrútala. Ya regresamos. 3:31.

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2: 3:42, aquí nomás, 101.7, la mejor en este super domingo tandero, domingo 7 de junio. Nos vamos con llamada. Hola, buenas tardes.
3: Hola, Mari, buenas tardes.
2: Buena tarde. Para cerrar mi turno, nos vamos con brindis.
3: Claro que sí, Mari, la última y nos vamos.
2: Vámonos, amor sincero, casi siempre estoy pensando en ti y cuando vuelvas tú.
3: Así es, Mari.
2: Ok. ¿Saludos?
3: Y saludos para todos, Mari.
2: Ok, pues ahí están los saludos para todos los amigos que están escuchando la mejor. Gracias, besillos.
3: Gracias, Mari. Hasta mañana.
2: Hasta mañana. Adiós.
3: Adiós, bye bye.
2: Pues vámonos con más música, chicos. Aquí nomás, 101.7, la mejor. Así que súbele a tu radio y disfrutes brindis. Allá en el transporte urbano nos acompañan, en los taxis también. Saludos, que sigan con una linda tarde. ¡Qué románticos!

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1: Amigos y amigas, yo aquí me despido. Muchísimas gracias. Regreso mañana, ¿eh? Tenemos una cita, una super velada a las 8 y estoy por acá. Así que te espero para pasarla super padre. 10 de la noche, los mejores recuerdos de lunes a viernes, en donde tú también programas la estación. Y eso se pone genial, ¿eh? Con las llegadoras, con las que se hicieron para bailar. Bueno, de todo. Así que mañana tenemos una cita. Sigue con nosotros porque llega el morrito. Una hora más de tandas y él se queda contigo hasta las 12 de la medianoche. Así que hasta mañana, besillos, abrazos y apapachos. Sigue teniendo una excelente tarde. Adiós.

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0: ¿Qué tal, mi gente? Aquí nomás importante, la mejor FM de Oaxaca, 101.7, estamos ya de vuelta, de regreso. Oye, pana, pues está el clima bien bonito, déjame comentarte que continuamos con más, pues obvio, domingo rico, estar pues obviamente ahí en familia, que de repente que te sales a una vuelta, que vienes a un mandadito, que le dices ahí a la jefa, a la familia, que no encontraste lo que buscabas y que lo mejor te lo conseguí en hora, nada más excusa, ¿verdad? Para verte ahí con, pues obviamente con la pareja, ya te la sabes. Oye, qué buena onda, teléfono aquí en cabina es el 951-515-5090. Recuerda que vamos, pues obvio, a cuidarnos. Hoy se pronostican lluvias fuertecitas, así que bueno, hay que pues estar siempre al 100, al 101.7. Aquí nomás la mejor FM Oaxaca. Oye, bandita, ¿quién se anima? ¿Quién dice yo en corto, en fa de volada? Recuerda que estamos en vivo a través de una llamadita 951-515-5090. ¿Quién dice yo? ¿Quién se anima? El teléfono suena en vivo, plebe. Así que ya te la sabes. Vamos a ver, está sonando. Ahora, ¿qué tal? Hola, ¿qué tal? Buena tarde, la mejor FM.
1: Buenas tardes, corazón, de verdad.
0: ¿Qué tal, famosísima Yolanda? ¿Cómo estás? ¿Cómo
1: te vas? Bien, ¿tú?
0: Eres única, ya lo sabes, ¿eh?
1: Sí, ya lo sé, mano.
0: Si hay otra, la demandamos, ¿eh?
1: Ah, sí, claro.
0: Le metemos demanda a través de la fiscalía, ¿cómo ves?
1: Pásale, pues. Oye. Así como lo dices, ¿eh? Está bien, sí.
0: Está bien, ¿te gusta? Si suena bonito para ti.
1: Sí, chingón,
0: qué buena onda. Y coméntame, así como dijeran el tianguis con ganas, ¿qué rolitas son las que hoy tu corazón te dice? Ajá, sí, buena, ¿no? Está buena esa respuesta.
1: ¿Cómo la canción de liberación?
0: De liberación.
1: ¿Si estuvieras conmigo?
0: Si estuvieras conmigo, sí. Y la tercera, a ver, tú menciónalas, ya te la sabes.
1: No, ya las cojo a las dos a la más mano. Me lo dije, tú pues.
0: Ajá. Perfecto, entonces, ya tenemos esa rolita, si estuvieras conmigo, a través de la mejor FM. ¿Qué te parece? ¿Quieres mandar saluditos?
1: Sí, saludo para ti, para toda tu familia, ya sabes. Y te estamos escuchando desde San Juan, que ahí está lloviendo, ¿tú crees aquí?
0: Está lloviendo.
1: Amante, sí.
0: No, pues pues sí, manda foto.
1: Está lloviendo fuerte,
0: pues.
1: ¿Manda?
0: Manda foto para creerte que está lloviendo, ¿eh?
1: Sí, en eso te lo mando.
0: Órale, pues.
1: Sí, pero aguacero, en serio.
0: Cuídate mucho, que tengas una bonita tardecita, ¿eh?
1: Órale, pues, gracias, visita, te cuidas.
0: Vale. Aquí nomás en la mejor FM Oaxaca, 101.7. Estamos en vivo. Oye, qué bonito. Así que déjate consentir esta tardecita increíble. Yoli nos va a proyectar, pues obvio, estas rolas que son de liberación. Por supuesto, a través de la mejor FM Oaxaca. Que tengas una bonita tardecita. Soy amigo el Morrito Luis Cruz. Recuerda, déjame tu mensajito con saludito. Yo aparezco. Búscame en el Face como el Morrito Luis Cruz. Todo eso en minúscula y por separadito, así como escucha. Neta, yo estoy al tiro para leer tus mensajitos, ¿va? Vámonos, más música aquí en la mejor FM Oaxaca.
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5: Oye, ¿qué tal? Qué rico. Aquí nomás, en la mejor FM Oaxaca 101.7. ¿Te acuerdas de esta rolita?
6: Mira lo que se
5: ¿qué andabas haciendo? Es que hace tiempo, me imagino que ya te duele la rodilla. Ya te truena. Ay, Dios mío. Oye, ¿cómo pasa el tiempo que te estás platicando con una amiga? En ese momento ya te sorprende, de repente dices, ¿qué onda? Dices, ¿qué onda? Y de repente empiezas a aplaudir cualquier cosa. ¿Qué está pasando? ¡Pero qué rico! Hay que vivir la vida en todo momento, plebe. Imagínate, pues ya lo sabes. Oye, gente, pues recuerda, tenemos aquí el número en cabina, que es el 951-515-5090. ¡Saluditos! Ya, por supuesto, para la prima Chile, muy pendiente, siempre de la mejor FM, mi tío Arturo, el profe Arturo de la Técnica 49. Allá para la familia Aragón Flores, y por supuesto, Ibáñez Pablo. Allá para mi tía Atila, sí, a mi tío Pancho, muy pendiente de la mejor FM. Allá para el tío Pime, de puro pisto el tío Pime, a la tía Angélica, mejor conocida de cariño como la tía Meja. Ay, gente, el micrófono se está cayendo. Así que vamos a ver, aguanta micrófono, espérame, es que no le puse bien acá, rato, boom, va a sonar, espérense. Así que ya lo sabes, el teléfono está sonando en vivo, gente, ¿eh? Yo sí tomo las llamaditas como caigan, en corto, en fa. ¿Qué tal? Buena tarde, la mejor FM. ¿Qué tal? Buena tarde, ¿quién está ahí? Bueno, no hay nadie, la llamadita se tomó y bueno, recuerda, hay gente que siempre es así castrosa, ¿verdad? Gente que marca y luego dicen, ay, morrito, empiezan a... ¿Ves? Hasta me han insultado, pero yo lo tomo de buen humor, gente. Así que el teléfono está sonando, vamos a ver. Hola, ¿qué tal? Buena tarde.
7: Hola, amiguito, buenas tardes.
5: ¿Qué tal? ¿Cómo estás? Famosísima Vero.
7: Aquí nada más,
5: me parece perfecto, Vero. ¿Qué rolitas quieres, Vero?
7: De Liberación.
5: Fíjate que acabamos de poner hace un momento de Liberación, te las cambiamos.
7: Sí. Los
5: ver,
7: Acosta.
5: Los Acosta, muy bien. Oye, pero ¿ya tienes tus rolitas de Los Acosta?
7: Ya.
5: A ver, regálame los nombres.
7: Voy a pintar mi corazón.
5: Sí.
7: Una rosa en mi balcón.
5: Sí.
7: Y el dragón, creo.
5: El dragón. Perfecto, y te las ponemos, pero vengan los saluditos, con toda la confianza ya te las sabes, vamos.
7: Quiero mandar un saludo.
5: Sí, adelante, estamos
7: ahí. Para mi sobrina consentida, favorita,
5: sí.
7: Que cumplió 27 años ayer, mi sobrina, Vale.
5: No me digas, en serio, vamos a ponerle un poquito de las mañanitas, estamos en vivo, me pones, ahora sí que... A chambear en corto, en fan de volada, parezco pulpo aquí. Ahí están las mañanitas, neta, ¿eh? A ver, desde tu corazón, ¿qué le quieres decir a ella con toda la confianza? Dile algunas palabritas.
7: Pues Pues la quiero mucho y que le echen muchas ganas al trabajo. Bye. Y ya sabe que aquí estoy para ella, mi sobrina consentida.
5: Perfectísimo.
7: Y ya para el otro 2 semanas es su cumpleaños de mi hijo también.
5: Bueno, aquí te esperamos y lo felicitamos, ¿va?
7: Sí.
5: Bueno, cuídate mucho.
7: Saludos para Ángeles.
5: A un abrazo muy fuerte, Ángeles, hasta allá Pueblo Nuevo, ¿verdad?
7: Sí, allá anda esa muchita.
5: Perfectísimo, ya está, pues bueno, cuídate mucho, Vero.
7: Sí, igual, y sé que cuando se vaya, Diosito lo cuide.
5: Gracias, igualmente, Vero.
7: Sí, cuídate.
5: Hecho. Oye, ¿qué tal? Buena onda, ¿no? Aquí nomás en La Mejor FM. Vámonos, gente, recuerda el teléfono aquí en cabina, es el 951-100, 101.7. 951-515-5090, si quieres dejarme ya tu mensajito con saludito, tu inbox. Recuerda que aparezco en el Face como el Morrito Luis Cruz. No, ya es que la neta, fíjese, bandita, ya tiene años aquí. Ya conozco a algunos que marcan y luego insultan, pero ya sé de dónde viene la dinámica. Ay, gente. La envidia está donde quiera y dijeran, ¿cómo se dan a conocer tan rápido, verdad? Ay, Dios. Vámonos aquí nomás en La Mejor FM Oaxaca, 101.7. ¡Súbele!
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5: Aquí nomás, La Mejor FM, 4 de la tarde, ahora con 24 minutos. Gózala todita, disfrútala con tu amigo el Morrito Luis Cruz, 101.7.

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0: ¿Qué tal? ¿Qué tal, mi gente? ¿Qué no más? La mejor FM Oaxaca, 101.7. Oye, pues continuamos, avanzamos con más rolitas, así que ya te lo sabes, ¿eh? 951-515-5090. Este buen dominguito rico, increíble, dominguito de ir a jugar fútbol, dominguito de lavar ropa, dice, no se va a secar. Pero recuerda, todo tranquilo, hay que disfrutar la vida siempre, bandita. A toda la gente que, no sé, fue a un pueblito a conocer, actividades, a comer rico, barbacoa, consomé, pollito. Y toda la gente que se escapa, neta, ¿eh? Que al motel, que... ¡Ay, Dios mío! No sé, pero sí me ha tocado ver a veces paisanos por ahí. Y luego el otro día me habla y dice, no vayas a decir nada. Sí, ahorita, espérate, hasta mensaje le mandé tú. ¿Qué? ¿Crees que soy chismoso o qué? Oye, pues continuamos con más música a través de la mejor FM Oaxaca, 101.7. El teléfono está sonando, está en vivo. Hola, ¿qué tal? Buena tarde, la mejor FM.
1: Buenas tardes, morrito.
0: ¿Qué onda, carnalito? ¿Cómo estás, brother, en esta bonita tardecita? Dime con toda la confianza del mundo, bro, ¿qué rolita quieres? ¡Brother! ¡Qué barbaridad! Recuerda, ya lo sabes, 951-515-5090 para que te reportes conmigo, pidas una rolita. ¿Qué tal? Buena tarde. ¡Qué barbaridad! Oye, plebo, recuerda, teléfono aquí en cabina, ya 951-515-5090. ¿Qué tal? Buena tarde, a lo mejor.
2: Buenas tardes, corazón de verdad.
0: ¿Qué onda, Yoli? ¿Por qué cuelgas y marcas?
2: Yo no, quiero que está lloviendo, te digo, pues.
0: Ok, a ver, di.
2: Está lloviendo.
0: A ver, Yoli, con calma, vamos a hacer un poco de humor, di. Mi cuerpo ahora mismo está completamente relajado. De pies a cabeza, mi cuerpo se relaja cada vez más profundamente.
2: Ya sé esa frase, hermano.
0: Ay, me encanta.
2: ¿Pero te acuerdas, Yoli?
0: Sí, ya, pero no, pero espérate, ya. Esa frase no, la otra no. Va. Esa no.
2: Oye.
0: Sí, ya lo sé. Hasta se me estaba atorando aquí. Yoli, dime, ¿qué rolitas quieres, Yoli?
2: Pues, ¿sabes qué? Lo vamos a hacer, te voy a complacer ahora, mano.
0: ¿En serio?
2: Pues, ¿en serio?
0: Sí, ¿segura?
2: Pues sí, mano.
0: Vamos a poner unas rolas para bailar sabroso.
2: Ahí
0: ¿te
2: tú
0: parece?
2: Le dices, mano, ya sabes.
0: ¿En serio?
2: Tú solamente tú sabes.
0: Perfecto, ya está. Pues bueno, Yoli, cuídate mucho. ¿O quieres agregar algunos saluditos con toda la
2: confianza? No, para que te dé tiempo que ponga tres, si no, la autora va rápido. Saludos para ti, para toda tu familia. Estamos escuchando el sermón que dices. Y nada más.
0: Oye, eso era.
2: Gracias,
0: Diosito, te cuidas. Sale pues, cuídate mucho, Yoli.
2: Sale pues, está bien.
0: Muy bien. Cande, sí que tiene aguante, Cande. Oh, es que la neta, de repente me ha tocado encontrar y a veces me han encontrado. Y luego no va la sonrisa. Y luego hace la gente que no te ve. Sí, eso, ya te vio y se hacen, pero bien, bien pensativos. Como que ni vi nada. Y luego van con su piquísimo, verás. ¡Ay, Dios mío!
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0: Oye, ¿qué tal? Pero qué rico. Aquí no va a ser la mejor FM. Buena rolita, Sanaidita. Y su sonora. Esto es La Roba, maridos. ¿Qué tiene ella? Ay, pues no sabes. Tiene una tienda. Tiene un departamento que dice que lo va a dejar a mi nombre, dice. Apura.

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1: ¿Qué tal, mi gente? Quiero más, la mejor FM. Qué buena rolita, continuamos con la sonora de Anaidita. Oye, para toda la gente que vive en unos departamentos, escuchan ruidos extraños. Como que se quejan en la noche que les duele la rodilla. Ay, Dios mío. Échate una pomadita. Tú ya sabes lo que pasa ahí. Aquí nomás en la mejor FM, andamos un poco hormonales.

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1: Oye, ¿qué tal? Continuamos con Marlitas, buena cumbia. Para todas las solteritas aquí en Oaxaca. Oye, pero qué rico. 4:49, disfrútala todita. Aquí nomás.

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11: ¿Qué tal, mi gente? ¿Qué tal, mi gente? Aquí nomás, en la mejor FM Oaxaca, 101.7. Estamos ya de vuelta, de regreso. Oye, pana, recuerda qué buenas rolitas, este, pues, buen fin de semanita, rico, increíble. Recuerda que puedes dejarme ya tus saluditos, saluditos ya para la familia Flores, en Colonia Unión, Ferrocarril. Allá para José, a toda su familia, un abrazo muy fuerte, a todas sus sobrinas que están bien guapas. Allá para la famosísima Yolis, que también se reportó con nosotros. ¿Cómo le da esta mujer? Ya es bien avispa para marcar de volada, ¿eh? Vamos. Recuerda, y ahorita puro saludito, banda, puro saludito. Si quieres marcar aquí el teléfono en cabina, que es el 951-515-5090. Este ya 7 de junio estamos, pues obviamente ya avanzando. Un abrazo muy fuerte a toda la comunidad. Así que ya lo sabes, está en el mes Brian. Así que un abrazo muy fuerte para todos. Y bueno, un abrazo muy fuerte. Vamos a ver, aquí tenemos en línea, el teléfono suena. Recuerda que es para puros saluditos. Hola, ¿qué tal? Buena tarde, La Mejor FM.
12: Hola, buenas tardes.
11: Buenas tardes. ¿A quién te ¿cómo? Gustaría mandarle saluditos?
12: Sí, por favor. Para mi tía Guillermina López Sosa.
11: Sí.
12: Que hoy está cumpliendo años.
11: Aguarda un segundo, le pongo las mañanitas, los busco aquí de volada. Vamos.
12: Gracias.
11: ¿De parte de quién? ¿Cómo te llamas?
12: De su sobrina, la favorita.
11: Ah, bueno, de parte de la señora, de su sobrina favorita, ¿va?
12: Allá sí, para la señora. Por tía. Favor.
11: Ahí están las mañanitas, cuídate mucho, bonita tardecita.
12: Gracias, igual.
11: De hecho, muy bien. Ahí están las mañanitas. Un abrazo muy fuerte. Recuerda que es para puros saluditos, ¿eh? Porque así estamos en vivo, plebe. 951-515-5090. Alguien dice, Joan Corto en fa de volada para más saluditos. Ahí están las mañanitas. Igual, para todas las personas que estén cumpliendo años en este maravilloso día, un abrazo muy fuerte. Recuerdo que el 10, igual, ese cumpleaños y una de Puerto Escondido, pero ay, ni la voy a felicitar porque se portó mal, ¿verdad? Es muy coqueta. Es súper coqueta. Oye,

0: donde Amy Quintanilla y los Cumbia Kings estaban full. Y hasta hay memes que hay que Pee-wee era el Justin Bieber, que hoy actualmente podría ser, ¿verdad?
1: Estoy harto, ya no aguanto.
0: Así que ya lo sabes, gente, 951-515-5090 para saluditos. Aún tenemos dos minutitos. Eran tres. Así que tenemos dos minutitos. Si tú quieres enviar saluditos. Estamos en vivo a través del 951-515-5090. Y dice así. Síguenos ya en redes sociales porque aparecemos en el Face como La Mejor Oaxaca. Si quieres dejarme tu saludito, tu mensajito, dirá, ay, vamos a ver cómo es ese chavo. Hay mucha bandita que a veces me pasa.

Vaquero, ¿a poco tú eres, Dieter? ¿A poco tú? Sí, me dijo, soy yo. Es que estás bien flaquito. Ah, sí, pero ponte, verás. Ay, gente. Vámonos, aquí no vas a...

0: También a mí me encanta ir a México, ¿eh? El ritmo que traigo es azúcar.
1: Azúcar, azúcar.
0: Qué buen tema. Iniciamos, arrancamos puntualmente como debe ser a través de la mejor FM. Finalizamos ya las tandas. Azuquita.
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Oye, ¿qué tal? Continuamos, avanzamos. Aquí nomás en la Mejor FM Oaxaca, 5 de la tarde, ya con 4 minutos. De esta forma, recuerda, estamos iniciando programación normal. Teléfono aquí en cabina es el 951-515-5090 para que te reportes conmigo, te comuniques, dándote a conocer. 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
0: 5:07.
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8: Esto es 5 de la tarde, ahora ya con 33, 5:33, en la mejor FM.
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1: ¿Qué tal, mi gente? Quiero más, la mejor FM. Saluditos siempre para Salvador, que viene para Oaxaca, del sitio Esquipulas. Va escuchando ya la mejor FM Oaxaca, 5 de la tarde, ahora ya con 36 minutos. Continuamos, gente, 1.7. Saluditos allá para el buen amigo Salvador, muy pendiente de la mejor FM.

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1: 5 de la tarde, 5 ya de la tarde con 43 minutos a través de la mejor FM 543.

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1: Qué tal, mi gente? Quiero más, la mejor FM Oaxaca, 101.7. Estamos ya de vuelta, regreso, 5 de la tardecita, ahora ya con 47 minutos. Recuerda que tenemos una línea disponible para ti, para que mandes saluditos al 951-515-5090. Síguenos en redes sociales porque aparecemos en el Face como La Mejor Oaxaca. Recuerda que si quieres mandarme tu mensajito, mi Face personal es El Morrito Luis Cruz, todo es en minúscula y por separadito. El Morrito Luis Cruz. Fíjate, gente, que está nubladito, se pone chido porque puedes hacer actividades al aire libre, lo cual te permite estar fresco. Pero no sé tú, se siente el bochorrito a pesar de que ha caído la lluvia sabrosa. De repente los cuartos se ponen, pues bueno, calientitos, o el bochorno. No sé, o soy yo. También ustedes lo presenten, lo sienten, pero el bochornito está sabroso, ¿eh? Vámonos. Recuerda que fin de semanita es una rolita, una tras otra, a través de La Mejor FM. Así que ponte chingón y súbele. ¡Vámonos!
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1: Ejecutiva. ¿Qué tal? Qué buena rolita. 5 de la tarde, ya con 50 minutos, una temática perfecta. Hoy más. Y más en estos tiempos, ¿verdad? Queremos algo así chido, algo cool. Algo bien. A través de La Mejor FM, gózala para pistear.

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1: Aquí nomás en la mejor FM, puras para pistear. Recuerda, fin de semana, es así. Acuérdate de todo lo bonito, pero también acuérdate de todo lo mala onda. Aquí nomás en la mejor FM, tu amigo el Morrito y los Cruz. Qué buena rolita, nunca supe por qué. Porque suele.
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